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2: Marcela y Suset Quintanilla responden a AV y cuestionan su supuesta demanda. Marcela y Suset Quintanilla publicaron un comunicado para responder a AV Quintanilla, quien confirmó una demanda relacionada con Suset Arriaga y hechos vinculados a Abraham Quintanilla. Aseguran que revisaron registros públicos y no encontraron ningún caso que coincida a que Suset no haya sido notificada formalmente y lanzan la pregunta: ¿qué demanda? ¿Dónde fue presentada? ¿Cuál es el número del caso? Además, niegan categóricamente que Suset haya robado o malversado dinero o bienes de AV, Abraham, Marcela, Cris Pérez, Selena o empresas familiares y que esté vendiendo artículos personales de Selena. Defienden a Abraham, fallecido en diciembre de 2025, y piden que si AV tiene pruebas que las presente públicamente y no presente acusaciones como hechos comprobados. Por ahora, solo hay dos versiones sin documentos judiciales públicos. Natanael Cano anuncia gira por México, fechas y venta de boletos del Volumen 1 Tour. Natanael llevará su música por México, gira que acompaña su regreso a los corridos tumbados con el álbum Volumen 1, lanzado a finales de agosto con 15 canciones. Inicialmente contemplaba solo Ciudad de México, Guadalajara y Monterrey, pero nueva ruta de Parse Productions amplía a 15 conciertos. La venta general estuvo disponible desde el viernes 4 de septiembre a partir de las 11 de la mañana.

0: Mérida y Puebla el mismo día. Y General, sábado 5.
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3: De acuerdo con estudios de la UNAM, el celular dejó de ser una herramienta para convertirse para millones de personas en una extensión de la vida cotidiana. El uso problemático no se mide solo por las horas frente a la pantalla, sino por la pérdida de control y por las consecuencias que genera en el sueño, el trabajo, los estudios y las relaciones personales. En México, 100.2 millones de personas utilizan Internet, equivalente al 83.1% de la población de 6 años o más, revelan datos del INEGI retomados por la universidad. Y aquí está el punto incómodo. Muchas veces creemos que nosotros controlamos al teléfono cuando en realidad las plataformas están diseñadas para quedarse con nuestra atención. Incluso un celular apagado o en silencio puede consumir parte de nuestra atención si estamos pendientes de él. El costo tampoco es menor. El uso nocturno de dispositivos puede interferir con la producción de melatonina y alterar el sueño, provocando dificultad para conciliarlo y cansancio durante el día. De acuerdo con la UNAM, el problema no es el celular en sí, sino cómo y cuánto lo usamos. Por ello, debemos limitar pantallas antes de dormir, desactivar notificaciones innecesarias y hacer pausas sin celular. Hasta el siguiente comentario.
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0: Gracias. Hola, ¿qué tal? Excelente, excelente noche de lunes, el lunes 14 de septiembre. Aquí andamos acompañándolos con muchísimo gusto. Pues ya sabe, el pollo está con ustedes los lunes. Aquí andamos. Dice que los lunes ni las gallinas ponen, pero pues el pollo sí te las pone. Bueno, en ese sentido, de las canciones, muchachos, de las canciones, muchachada. Oiga, muchísimas gracias por acompañarnos este lunes. Oiga, puentazo, puentazo, pero nosotros, ya sabe que nosotros, bueno, no para la actividad aquí en la cadena, para que ustedes nos acompañen y se queden con nosotros de 8 a 9, porque tenemos las voces que nos dejaron físicamente, pero que nos acompañan con su música, con sus éxitos, con su sentimiento. Y bueno, muchachada, ¿qué les puedo decir? Ya encantadísimo de la vida recordar voces como las de Juan Gabriel, Vicente Fernández, Tito Torbellino, mi compadre Gallo Lizal, cómo no. Así que están invitadísimos a reportarse en 962-625-2767. Ya sabe que traemos inmortales para que ustedes, bueno, también en casita, en el transporte público, mis amigos taxistas, oiga, nochecita muy oscura, ya se han dado cuenta de ciertas cosas que pasan por las noches. No, muchachos, bueno, pues la invitación es a que siempre estén viendo hacia arriba, ¿no? Bueno, bienvenidos entonces, vamos a ir con musiquita. Excelente noche para todos ustedes. Ya andamos acompañándolos con muchísimo gusto. Él es nada más y nada menos que uno de los grandes. Chalino Sánchez, se llama Nocturno Rosario. 8:05.
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4: Y bueno, estamos de regreso acompañándolos con muchísimo gusto. Oiga, felicidades para quien lleva por nombre Salustia. O Salustio, ¿no? También, sí, yo, Salustio es más común el Salustio, ¿no? Que Salustia. ¿Verdad que sí? Bueno, 14 de septiembre, oiga, estamos a un día de los festejos del grito de la independencia. Oiga. No, hombre, les voy a platicar, la verdad que, híjole, si no tienen, muchachos, nada que hacer en el centro, y sobre todo, no lleven su carro. No. Está cerrado, prácticamente todo lo que es el centro, la parte del primer cuadro de la ciudad. Pues esto ya saben, ¿no? Por cuestiones de los festejos, por ahí unos cortes viales, el día de mañana, pues también seguramente... habrá más calles cerradas, así que pues bueno, si no tiene nada que hacer por el centro, si no es necesario que vaya, sobre todo que saque su vehículo, si puede ir al centro, digo, si puede ir en un taxi, el taxi a lo mejor lo acerca al centro o en una combi, pero en su vehículo la verdad que no es muy recomendable. Por ahí, aparte también de los cierres viales por motivo de los festejos de el 15 de septiembre, bueno, también hay algunas calles en reparación y esto, bueno, se complica muchísimo más el tráfico en nuestra parte de lo que es el primer cuadro de la ciudad, sobre todo donde están todos los locales, negocios, bancos, bueno, todo el mundo converge en estos puntos. Y pues bueno, a esta hora de la noche seguramente me dirán, no, pues no hay tráfico ahorita, pero lo que es en el día, con colectivos, con taxis, con gente que tiene que ir a hacer sus compras al centro en vehículo, la verdad que, híjole, se vuelve insostenible el tráfico. Así que, pues bueno, si están de puente, pues a lo mejor en casita, muchachos. Y bueno, si alguien tiene que ir a comprar, pues que vaya uno, ¿no? Y que haga sus compras. Pero la verdad que sí está... Yo salí no muy temprano, salí hace rato como a las 4 de la tarde a la parte del centro y no, qué cosa. No, la verdad que sí está muy complicado. Bueno, lo entendemos por las cuestiones de los festejos del 15, pero la verdad que sí, se hace muchísimo el tráfico, pero bueno. Acompañándolos con muchísimo gusto y pues bueno, ya sabe que si hay tráfico, dice mi joven Mapache. Y mira qué hora es, 8 de la noche con 11 minutos. Oiga, también estaba checando por ahí, gracias mi compadre Mapachón, échale muchas ganas, compadre, gracias por estar en sintonía de Inmortales. Estaba checando el dato del clima, 26 grados, ¿les parece? Según aquí, pues estaba lloviznando, que me digan en qué colonia está lloviznando, porque aquí no hay nada. Y tengo sensación térmica, ahorita le digo, pero según aquí, está lloviznando en Tapachula, tenemos 26 grados, una sensación térmica de 30 grados, habrá una mínima de 24, pero me marca aquí lluvia débil, pero sí me marca lluvia. Y pues bueno, repórtense para dónde, para saber pues para dónde no ir, porque si no nos vamos a mojar, ¿no? Sí. Saludos a Betty Argüello. Muchas gracias, Betty. Gracias por acompañarnos. Excelente noche. Mi compadre Dani Gamboa dice que sí, el tráfico, la verdad que sí está, ha estado así por las cuestiones de los cierres viales. Lo que pasa es que, pues bueno, ya saben, muchachos, hasta en los festejos y pues hay que hacer los cortes de circulación. Por eso les decía, ¿no? Mañana mucha gente seguramente, si van ustedes a asistir a lo que es el grito de independencia, pues bueno, con mucha precaución. Hay mucha gente que camina, mucha gente que deja sus vehículos 2, 3 cuadras. De hecho, va a haber cortes de vialidades más hacia afuera, digamos, Me acuerdo que el año pasado fue incluso hasta la central. En la parte del centro, toda la central estuvo cerrada hacia adentro, hacia la segunda, la cuarta, todo ahí. Habían como especie de filtros. No sé si ahora vaya a ser así, pero pues bueno, hay que extremar precauciones. Y a festejar, muchachos, pero con muchísimo cuidado. Vámonos con más música. Ella es la guapísima Selena. Estaba checando unos videos, ahorita le digo. 8:13.
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3: Y seguimos con más acá, gracias. Lunes 14 de septiembre, gracias de verdad a la gente que nos escribe a través del WhatsApp 962-625-2767. Ya ando trayendo aquí. Saludos a mi compañito Eduardo Corona, a Dani Gamboa, que anda acompañándonos también. Dice que muchas gracias. Hay mucho tráfico, dice. Mi compadre Mapachón también, que por ahí mandó la fotografía. Muchas gracias, Mapache, gracias. ¿Quién más? Bueno, repórtense. Y les decía yo de Selena, ahorita que escuchamos una canción de Selena. Híjole, la verdad que por ahí alguien sacó algunas grabaciones inéditas de presentaciones de Selena. Y ¿qué le puedo yo decir? La verdad que Selena es de esas artistas que lo disfrutaba. Ella misma lo decía, alguien que disfrutaba cantar, disfrutaba el escenario, disfrutaba del público, disfrutaba de la música, disfrutaba simplemente lo que hacía. Y por ahí estaba checando algunos videos. Muy jovencita, 14 años, cuando Selena empezaba con los Dinos. Y que bueno, es prácticamente los recuerdos, ¿no?, que nos quedan de una artista que tuvo muy poco tiempo, la verdad, del estrellato y el boom que tuvo Selena. Y lastimosamente, pues bueno, ya todos sabemos lo que pasó con ella, ¿no? Pero lo poquito, el poco tiempo que tuvo ese boom en su carrera, la verdad que fue suficiente, yo creo. Pese a lo que algunos me dirán, no, pues tenía para dar más, sí, pero pues desgraciadamente pasó lo que pasó, ¿no? Y seguramente si Selena estuviera viva, no, sería un ícono de la música, seguiría haciéndolo, es, pero ver esos videos cuando Selena empezaba, híjole, no, la verdad que sí, por ahí hasta dijera mi compadre, hasta una lagrimita se me salió. Sí, hombre, es una pena. Y por eso es este espacio, ¿no? Inmortales, porque la verdad son artistas que tuvieron un corto tiempo de estrellato, de éxito, y que eso les bastó para mantenerse y quedarse por algunas décadas, y ya seguramente incluso ya marcando algunas generaciones, ¿no? Eso es parte también de esto de la música, pero bueno, ahí está, quería compartirles con ustedes. Y bueno, son cosas que van saliendo, ¿no? Por ahí también les platicaba de alguna canción que cuando Selena estaba muy pequeñita, la voz estaba muy muy distinta a como la conocimos ya más grande. Pero sí, una de las grandes. Sobre todo en un género en el que los hombres pues eran dominadores, ¿no? Del Tex-Mex, la verdad que sí. Dice por acá, buenas noches. Saludito a Beto y Teresita. También a Nico, dice, te saludamos desde Mazatán con los ricos antojitos. Oiga, qué sabroso. Sí, no me digan de comida, porque la verdad que ahí sí me... Los antojitos, ¿verdad? Las garnachitas, ¿verdad? Qué sabor, ahorita que estamos de fiestas patrias, las garnachitas, qué sabrosas son. Una cena de pollo, las enchiladitas, oiga. Ay, ay, ay, unas empanaditas de pollito. Con todo, porque los antojitos tienen que ser con todo, con salsa, con quesito, con su cremita, con todo, Bueno, saludos a todos por allá, muchas gracias hasta Mazatán, gracias por acompañarnos. Y pues por los antojitos, que les puedo decir, lástima que estamos lejos. Bueno, dice Juan Gabriel que le den un ride.
4: Oiga, señor.
3: 8:24.
4: No sería tan amable de darle un ride.
5: ¿A dónde vas?

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13: Estamos de regreso acompañándolos con muchísimo gusto a los que están todavía, bueno, pues en la chamba, muchachos. Oiga, alguien está tomando horchatita, invítenme, no sean así. Sí, una horchatita así, con hielito, ¿no? Digo, ya estoy un poquito mejor, ya puedo tomar un poco de frío. Bueno, yo, la verdad, les voy a ser bien sincero, Mire, yo, aunque así tenga mucha tos, yo no puedo dejar de tomar frío. Sí, no puedo. La verdad que me aculpa, me confieso, no puedo, dejar de tomar frío. Sí, no. La verdad que es algo que nunca me he podido quitar. Tal vez no frío, pero tampoco al tiempo. Que con que esté un poquito fresco, así tomo yo las bebidas. Y si es con hielo, cuando hace mucho calor, pues con hielo, porque la verdad sí, me gusta tomar mucho frío. Bueno, ojalá que no me afecte después. Pero bueno, si están tomando agüita de Jamaica también, ¿no? Qué sabroso. Es que sí, de repente hace calorcito. Ya no como antes, pero sí ha estado habiendo calorcillo ahí en... sobre todo al mediodía, ¿no? Hay que estar, está nublado y todo, pero siempre está el calorcito. Bueno, seguimos acompañándolos con más a través de la cadena, ya saben. Oiga, los fines de semana se pone bastante bueno, ¿no? Viene el clásico, muchachos. Fin de semana, no tengo todavía la programación del fin de semana, pero viene el clásico. El sábado va a ser en el Azteca, 9 de la noche. No sé, no me ha confirmado, pero esperemos que sí. Ojalá que podamos transmitirles el partido, el América Chivas del próximo sábado, que es el clásico nacional. América viene jugando, con Cruz Azul. La verdad que no se vio muy bien. Las Chivas se vieron excelentemente bien contra los Pumas. Le ganaron 3-0, por cierto. La verdad que las Chivas, no me gusta mucho poner a mí los objetivos, pero Chivas viene jugando muy bien. Muy bien. Pues bueno, la chamacada está respondiendo y qué bueno por Chivas, ¿no? A mí me da gusto porque es un equipo que no venía muy bien en los últimos años y ahora de tres torneos para acá, pues bueno, la verdad que le ha funcionado mucho la cantera, están trayendo buenos jugadores y qué bueno, me da gusto porque la verdad que es de los equipos con más arrastre junto con América. Y el próximo sábado, habrá clásico. A través de la qué buena, no sé, ustedes pendientes porque les vamos a confirmar si sí o no. Por lo pronto, vámonos con Paquita la del barrio, oiga. Se llama Cheque en Blanco. 8:44.
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4: Hasta y estamos llegando a la parte final de Inmortales. Oiga, qué rola, ¿no? La de Rocío Dúrcal. Una de las grandes, grandes intérpretes. La verdad que la voz de Rocío Dúrcal sigue enamorando a chicos y grandes. Y nosotros, como siempre, pues bueno, le aplaudimos hasta allá, hasta el cielo infinito, donde quiera que se encuentre Rocío Dúrcal. Bueno, la española más mexicana y que recordamos con La Guirnalda, una canción, híjole. ¿Qué le puedo yo decir de La Guirnalda? Una canción que seguramente muchas de ustedes tararearon, incluso cantaron. Gracias por acompañarnos. Bueno, ya me voy, no me retiro completamente, me quedo con Qué Buena Música en punto de las 9 de la noche, así que quédese conmigo, no se vaya, porque también a las 10 más nochecita viene mi compadre Pandita con las maduritas. Él es Diego Verdaguer. Se llama Volveré. Buenas noches. 8:53.
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Y para los que apenas van llegando, muchachada, muchas gracias por estar con nosotros. La nochecita de este lunes 14 de septiembre. Lunes 14 de septiembre, así es. Oiga, de verdad que muchas gracias a la bandera quebonera que anda ahí en el transporte público y nos acompaña. Muchas gracias. Mi compadre Charlie, ahí anda, dicen que ya hay poco pasaje, pero ahí anda todavía dando unas vueltas, dice. Vueltegato. Ya está, compadre, ahorita le ponemos su rola. Muchísimas gracias. Bueno, así como él, ustedes también pueden pedir sus canciones antes de irse a dormir, como lo puse ahí en el estado. Bueno, pidan su rolita, 962-625-2767. La de que me maten las penas ya viene, ¿eh? Así que por ahí, si me la andan pidiendo, ya viene. Escuchamos a Banda El Recodo, se llama Cama de Piedra. Aquellos que ya se van a dormir, que no sea en una cama de piedra. 9:03

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Bueno, seguimos con más. Oigan, 9:10 p.m. Gracias por la compañía. Ya saben, chamacada, que bueno, aquí andamos para todos ustedes. Ustedes nomás pidan. Dice que pedir no empobrece, ¿no? Saludos a mi compadrito Charlie, que anda ahí a la vuelta y vuelta. Eso. Mi compadre Diego, que todavía anda en frecuencia también. Gracias. Por ahí me pide otra vez algo de Grupo Firme. Mi compadre Eleazar, que también anda en el TX. Échale muchas ganas, con cuidado, compadre. Por ahí están reportando un accidente hace ratitos. Sí, hombre. Con mucho cuidado, por favor, muchachas. Sobre todo a mis amigos que andan en motocicleta. A los que andan en la última vuelta ahí en el colectivo, muchachos, con muchísimo cuidado. Ya mero llegan a casa. Tranquilos, tranquilas. No se me desesperen. Bueno, con muchísimo cuidado. Y ojalá que les haya marcado, como dice la banda, 9-9, ¿no? Sí, hombre. Ustedes tranquilos. Ojalá que haya salido para la lechita de la chata. Saludos a la hormiga, que anda acompañándolos también de manera involuntaria, pero ya está escuchando. Saludos a la banda que nos escucha bien Chedragüe, para todos los que están en la parada, a los que están todavía ahí en la venta, a los colectivos, para todos, bendiciones, un abrazo, la verdad que sí. Una jornada más, muchachos, hay que regresar a casita bien, ¿no? A cenar, a descansar, como adentro de Chedragüe. ¿Y cómo nos escuchan adentro de Chedragüe? A ver, quiero saber. Bueno, saludos a todos los de la tienda. Ya dije dos veces su nombre. Ahí me lo van a cobrar. Ah, pues ¿a qué hora cierran la tienda? Yo me quedé a las 9. No, ya cierran a las 10. ¿Ah? Me imagino que ahorita ha de haber venta nocturna. Ah, ya, en el área donde están los rostizando pollos, dicen. Se llama comedor, hijita, comedor. Saludos. ¿Cuál rola? Solo con verte. ¿De quién es la canción? Por ahí me piden algo de mi... Me piden algo de Gali Galeano. Ustedes pidan, muchachos. Si se la pongo, no, así es otra cosa. Saludos a las chicas ahí del restaurante. Les mandamos un besote, chicas. Eso, échenle muchas ganas. Bueno, espero que les guste esto que se llama Amor de Primavera. Me lo pidió mi compadre Charlie. Está buena, ¿eh? Está enamorado ese Charlie. 9:13.

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1: Venga, saludos para el Diego Gutiérrez, que para variar nos pide algo de Grupo Firme, ¿no? Esto se llama Cero Sentimientos, 9:17.

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Oiga, 9 de la mañana con 21. 9 de la mañana, dice. 9 de la noche, oiga, ya estoy del otro lado yo. No, es que la verdad que, mire, con eso de que anoche me tocó cerrar cabina, hoy me tocó abrir cabina temprano a las 6 y ahorita en la noche ya ando yo que, mire, ya no sé ni en qué hora estoy. Van a decir, ¿cómo? Así. No, hombre, es que ustedes me, todos me cuatrapean mis horarios, hombre. Y luego todos me cuatrapean también mi programación. No, Betty, ¿cómo que, la Betty quiere que ponga bolero? No, ¿cómo? No, pues, Betty, compórtate, por favor. Sí, no, compórtate. La de la misma cama, sí, creo que es de Liberación. La ponemos con muchísimo gusto. Gracias de verdad por acompañarnos a los que están en las actividades esta nochecita de lunes. Bueno, muchos de puente. Desvélense un poquito, ¿no? Acompañen a mi compadre Pandita a las 10 de la noche con las maduritas. Él, mire, les trae gruperas del recuerdo. No debería poner solistas. Yo no sé por qué las pone. No debe. Pero bueno. Es completamente grupero el programa, pero ya sé que el Pandita hace lo que quiere. Sí. Pero bueno, nosotros seguimos con Regional Mexicano, ¿no? De preferencia, muchachos, Bandita, por ahí incluimos algunos grupos y con muchísimo gusto, ¿no? Ustedes tranquiquis, tiquis. Yo aquí, ustedes pregúntenme, yo les voy diciendo que sí y que no. Se llama En la misma cama. Es Liberación 9 con 23.

Esta semana llega con un tema para recordar y además de muy buena respuesta en plataformas digitales, llega la Qué Buena Rola con el tema de Cumbia Pedregal titulada Tu Última Canción.

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5: 9:31.

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9:40 y continuamos con más música para todos ustedes. Para la banda que todavía anda en la chamba, oigan, la verdad que sí, muchachos. No. Son buenos para la chamba, la verdad que sí, ¿eh? Lunesito sabroso, iniciando la semana, bueno, para muchos, con actividad, ¿no? Y algunos, bueno. Con el puentecito famoso este, ¿no? Que 3 días, ¿desde qué? De jueves a jueves, una semana completa, ¿no? Casi. Sí, muchos, algunas escuelas no tuvieron clases desde el viernes, sábado, domingo, lunes, martes, miércoles, hasta el jueves. No es fin de mes el viernes, así, no. Pero bueno. Seguimos con más, acompañándolos con muchísimo gusto. Más rolas, pues ya saben, 962-625-2767 para los que ya están en las casi ya para cerrar el changarro y ya van va a regresar a casita al descanso, pues bueno. Ay, muchachos, ¿qué les digo, Pues ni modo, así es en la chamba, hay que darle todos los días, bueno, pues cierre ya casi de, no quiero decir de año, ¿no? Pero pues sí, ya vamos buscando ya septiembre, mañana 15, octubre, noviembre y ya casi estamos del otro lado, muchachos. Bueno, vámonos con música. Oiga, estos chicos, la verdad que traen algo, traen un ángel, traen buena música. El nombre del grupo, híjole, la verdad que muy bien, he estado checando algunas canciones de ellos. Esta es la rola de la semana. Son los chicos jovencitos, pero muy talentosos. Se llama Cumbia Pedregal y la canción es Tu Última Canción. 9:42.

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0: muchachada, muchísimas gracias por la compañía. Se van a quedar en manos, en muy buenas manos, en las manos del Pandita, para disfrutar de las gruperas esta nochecita de lunes. Para la gente que anda ahí en sintonía todavía del 94.7, gracias a la banda que se ha reportado y que nos acompaña por las noches. Olguita ya llegó tarde, mi comadre. Muchas gracias, gracias Olguita, y hasta tu chula chico, gracias, gracias. Y a la banda que se ha reportado, la gente que anda en el transporte público. Pues bueno, una ciudad muy tranquila. ¿Lloviznando? ¿Llovía por tu rumbo? ¿No? Pues aquí me decía que sí. Luego estaba en 26 y ahora resulta que subió la temperatura. Estamos en 27 grados. O sea, esta cosa ya no funciona, Pandita. Hay que conseguirnos uno, ¿no? Uno bueno. Uno que sí dé el pronóstico bueno, ¿no? Bueno, 27 grados según esto, ¿no? Parcialmente nublado. Así que día caluroso el día de hoy. Pero bueno, ¿qué más? Pues ya solamente agradecerles por sus palabras a la gente que se ha reportado a través del 962-625-2767. No se vayan, quédense con las maduritas y nos despedimos con música como tiene que ser. Se llama La Suma.
1: Se viene La Suma con mi compa Javier Rosa. ¡Ánimo!
0: Eso, y Lupe Borbón. Buenas noches, cuídense. Hasta mañana. Bye, bye.

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1: Ok, estamos arrancando las maduritas, son las 10:20 minutos. Noche de lunes, 14 de septiembre de 2026. Hemos iniciado con buena música del recuerdo. Ya saben, hasta las 11:30, maduritas. Música que llegó para quedarse. Éxitos de ayer, de hoy y de siempre. Los invito primero para que se pongan cómodos. Segundo, quédense conmigo hasta las 11:30. Y ya saben, tercero, hay que pedir la canción con audio, mensaje de voz al 962-625-2767. Es decir, si quieren una canción, ahí se graban, ¿no? Quiero escucharlos. Ya saben que desde hace un buen rato ya opté para que ustedes también pidan la canción. Y si va con dedicatoria, mucho mejor. Y si no lleva la dedicatoria, no importa, ¿eh? Ustedes nada más pídanla para escuchar y con todo gusto del mundo. De hecho, denme chance porque voy a publicar la terna de esta noche para que también me ayuden a votar, como siempre lo saben hacer, para que decidan cuál de las tres canciones que van a aparecer justo ahí en el estado de WhatsApp es la favorita madurita del público. Ustedes que están del otro lado escuchando, como todas las noches, esas canciones que no tienen fecha de caducidad, música del recuerdo, canciones de ayer, de hoy y de siempre. Y bueno, hemos escuchado la canción de Estoy Enamorado de la Mafia. Escuchamos también Enamorado de un Fantasma. ¿Ah, no? ¿Cuál fue? Sí fue esa, ¿no? La de Liberación, ya no sé ni cuál era. Pero ahorita la checo, ahorita la voy a checar, porque si era de Liberación, una de las canciones que me pidieron. De hecho, ya he estado complaciendo desde que arrancó el programa. Los estoy checando, los estoy leyendo, estoy atendiendo las llamadas telefónicas y también los estoy escuchando porque ya tengo varios audios. Por aquí está, Grupo Ladrón fue, no La Mafia. Ladrón con Estoy Enamorado, Guardianes del Amor con 100 Abriles. Escuchamos también a Los Fugitivos con el tema de Corazón Mágico, y arranqué esta noche con Grupo Bronco, la de Adoro. Excelente canción, ¿eh? Ya saben, esas canciones que nos hacen recordar y nos hacen vibrar, y si la hemos dedicado, mucho mejor, y si nos las han dedicado, por 12, 200%, ya saben. Bueno, saludos para Coqui, que anda reportándose conmigo, para César Damián Mejía, para el amigo Brandon, gracias por el reporte, la familia Pacheco Díaz, para la amiga Beatriz, gracias, mi buena Betty. Betty Domínguez, gracias por el reporte. A Hugo Francisco también. A nuestra amiga Fanny. Gracias, Fanny, por el reporte. Y de hecho, Fanny ya se reportó y me está pidiendo una canción que con mucho gusto voy a complacer. Está a cargo del grupo que le canta al amor, Brindis. Y se llama Vas a Sufrir, 10:21.

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1: Momento de la pausa, regreso con más música del recuerdo, son las 10 con 26.
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4: Ok, vamos de regreso, 10:30 minutos de la noche de este lunes 14 de septiembre. Y bueno, tengo lista la terna de esta noche, se las compartí ya con mucho gusto ahí en el estado de WhatsApp. Y ahora se las comparto aquí en radio para que la escuchen y también puedan comunicarse conmigo a cabina directamente y darme el voto para una de las tres canciones que les presento. Esta noche tengo en primer lugar a Los Acosta con la canción 500 millas. La segunda posición es de Alberto y Roberto con un éxito de los 90, se llama Tu Forma de Ser. Y esta noche también incluí en la tercera posición un tema de Los Bukis, se llama Una Mujer Como Tú. Decidan cuál de estas tres canciones que acabo de mencionar prefieres. Repito, Los Acosta con 500 millas, está Alberto y Roberto con Tu Forma de Ser, y Los Bukis también con la canción Una Mujer Como Tú. Las tres están buenísimas, pero como siempre ustedes, el público, son los que deciden. Y con un mensaje, un audio o un mensaje de WhatsApp pueden hacer posible que la canción que prefieran sea la ganadora de esta noche. Y también no se olviden que las complacencias son por audio, mensaje de voz. Si quieren alguna canción, si la van a dedicar, por favor manden el audio. Y con mucho gusto lanzamos el audio al aire, así como el que voy a lanzar a continuación del buen Coqui, que ya anda en sintonía como todas las noches, disfrutando de la música del recuerdo aquí en Las Maduritas. ¿Hoy qué dice el Coqui?
5: ¿Qué tal, Pandita? Muy buenas noches. ¿Podrías complacer con la de En Realidad de Abracadabra, por favor?
4: Ok. Gracias. ¿Cómo no? 10:32.

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1: Y seguimos con música del recuerdo. Deja de llorar, chiquilla, a cargo de los Terrícolas de Venezuela. Saludos para el amigo Juan Carlos y para su esposa María de Los Ángeles, que van en el vehículo disfrutando la música del recuerdo. Oiga, por cierto, sigo recibiendo felicitaciones por este día del locutor, hoy 14 de septiembre. Y bueno, de verdad, hace rato a mediodía en el show de los animales, híjole, me aventé como 15 minutos, creo, con puras felicitaciones. De verdad, gracias, muchas, muchas gracias. Y ahora todavía los que pues no tienen la oportunidad de escucharme en el programa de mediodía y me escuchan a esta hora, pues también les agradezco por sus mensajes, por sus buenos deseos. De verdad que sí, me agrada mucho y me nutre el alma leerlos y escucharlos a los que me mandan audio con las felicitaciones. De verdad, les agradezco con el corazón. Y bueno, por acá tengo audio. Recuerden que esta noche les presento una terna muy buena. Están los Acosta con 500 millas, Alberto y Roberto con Tu Forma de Ser y los Bukis con el tema Una Mujer Como Tú Decidan. Por favor, les encargo que ahí me regalen un poderoso like en el estado de WhatsApp y dejen su mensaje, su audio, pidiendo la canción del recuerdo con mucho gusto esta noche. Complazco a los que se pongan en contacto conmigo, o bien a cabina, o bien manden su mensaje de voz al 962-625-2767. Y mi amiga Mari, gracias por el reporte, y me manda su audio. Gracias, Mari, ahí en Girasoles. Así que muchas gracias, Por acá tengo su voto, ¿no? Gracias a Mari. Ahí está, ¿qué dice el audio?
2: Hola.
1: Hola, hola. ¿Sí? ¿Qué pasó?
2: Hola, pandita, buenas noches.
1: Hola.
2: Quería votar, voy a votar por la canción del Buki. Uh-huh. Y si me podías programar la canción de Las Spark, Te Amo.
1: Órale.
2: Y y ahora sí que bendiciones, que tengas linda noche.
1: Gracias.
2: Y aquí, escuchando las maduritas todas las noches, como siempre. Y aquí suena la que buena, cuídate mucho, Dios te bendiga, que tengas linda noche.
1: Órale, gracias. Excelente noche también para ustedes. 10:42. Y ya lo dijo ella, Las Sparks, Te Amo.

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1: Hola, pandita, buenas noches. ¿Podrías complacer con una canción de Los Temerarios? Volveré de mi viaje.
2: Ok.
1: Y aquí en el TX suena la que buena.
2: Gracias, Hilario. 10:45. Recordar es volver a vivir en las maduritas.

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1: La pausa, regreso con más de las maduritas y las complacencias. 10:47.
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7: Vamos de regreso con un bloque más de música del recuerdo aquí en las maduritas, 10:50. Y bueno, por acá tengo el saludo especial para el amigo Juan Francisco, que ya se pone en contacto y ya está dejando ahí su voto por la terna. Por cierto, les recuerdo que la terna está a unos pocos minutos de caducar y por eso les digo que tengo en primer lugar de la terna Los Acosta con la canción 500 millas, segunda posición desde Alberto y Roberto con Tu Forma de Ser, y también están los Bukis en la tercera posición con la canción Una Mujer Como Tú. Vayan, decidan, ahí déjenme el voto, les encargo llamadas directamente a cabina o bien por WhatsApp un mensaje de voz, o déjenmelo ahí por escrito si van a votar. Si quieren complacencia exclusivamente, tiene que ser por audio, así que ya saben. Saludos al buen Iván, gracias por el contacto, amigo Iván, excelente noche, gracias por como siempre estar escuchando el programa. Saludos a Rigoberto Dar Ramírez, muchas gracias, excelente, un fuerte abrazo para ti, amigo Rigo, ahí en Soli 2000, excelente, gracias por tus palabras, Me dice por acá, felicidades, feliz día del locutor, eres el number one, número uno. Muchas gracias, amigo Rigo, excelente noche. Por acá también saludos a Axel, ahí en Monterrey. Saludos en Colonia Palmeiras, ejido 20 de noviembre en Tapachula. Órale, felicidades. Muchas gracias, Axel, hasta la Sultana del Norte, excelente noche. El buen Mario de la Cruz, dice por acá, hola pandita, muchas felicidades por ese día. Ya casi terminamos este 14 de septiembre, pero hasta el último segundo es 14, ¿no? Así que gracias. Dice por acá, gracias por hacernos más amena todas las noches con tu maravillosa voz. Dios te bendiga. Saludos. Gracias, mi buen Mario. Atesoro mucho las palabras que me dicen, de verdad. Al buen César Damián Mejía también. A mi amigo Diego Ramírez ahí en Tuxtla Chico. Ahí suena la Qué Buena. Gracias, amigo. Al buen Diego. Gracias. Excelente noche. América, también gracias por el voto. A la amiga Olga Salazar también gracias. Al buen Hilario y en el TX. A mi amiga Jessy también. Ahorita ponemos el audio, Jessy, con mucho gusto. Ya saben que las complacencias por audio ustedes me lo envían y yo lo lanzo al aire, como este audio que tengo, y lo vamos a lanzar con mucho gusto. ¿Qué dice? A ver, aquí está. Lo tengo listo. Gracias, amigo,
8: Muy buenas noches. Hola. Bonito, aquí escuchándote, móvil 1126 del sitio de taxis. ¿Me podrás complacer con Reloj de los Pasteles Verdes?
7: Órale, con mucho gusto. Claro que sí, amigos del transporte público. Gracias por la sintonía, 10:52.
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1: Y seguimos con las maduritas 10:56. Los bondadosos, ¿por qué nos peleamos tanto?

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3: Ok, vamos de regreso, 11 de la noche con 2 minutos y llegó el momento de saber cuál fue la canción ganadora, es decir, la más votada por el público. Pero antes tengo unos audios que necesito pasar porque son saludos. Muchas gracias al buen Iván que me mandan los audios. Los sigo leyendo, De verdad, me agrada escucharlos. Por eso la dinámica que ustedes me manden audio para poderlos escuchar, para poder compartir los audios con el público que me acompaña. Saludos para el amigo Facundo también, que se acaba de comunicar conmigo. Excelente noche, amigo Facundo. Te abrazo, con todo el gusto a distancia. Él me acompaña allá en Nuevo Laredo, Tamaulipas, escuchando a través de la aplicación radionúcleo.com. Muchas gracias, amigo Facundo. Excelente noche para ti y para toda tu familia que está reunida en ese momento disfrutando de la música del recuerdo. El buen Iván, ¿qué dice mi amigo Iván?
4: Hola, pandita.
3: Que está reunida en ese momento disfrutando de la música del recuerdo. El buen Iván, ¿qué dice mi amigo Iván?
4: Hola, pandita.

también. Dice, gracias a ti, pandita, por alegrarnos las noches con la música del recuerdo. Un abrazo. Gracias, amigo Rigoberto. Allá en Soli 2000. Excelente noche, claro que sí. Por acá también saludos para la amiga Nati. Gracias por el reporte, Nati. Excelente noche también para ti. Te abrazo a la distancia. Excelente. Muchas gracias, por la sintonía. Y por acá también tengo un audio de la amiga Jessy. Bueno, ahorita lo paso en el siguiente bloque, porque ya tengo la canción ganadora. Y antes de escuchar y saber todos juntos cuál fue la canción más votada, les recuerdo, mañana es 15 de septiembre, mañana por la noche, previo a la arenga del grito de independencia, tendremos una programación especial. Es decir, mañana 15 no tendremos programa de las maduritas, debido a que tendremos oficialmente el enlace para la arenga del grito de independencia hasta Palacio Nacional. Es por eso que vamos a interrumpir la programación más o menos como a las 10:45, 10:50 de la noche, un aproximado, para que escuchemos desde Palacio Nacional lo que se haga pertinente con el grito de independencia mañana. Y por eso, a las 10 de la noche, mañana vamos a tener un especial de música rancherita, música de mariachi, para ir preparando el camino hacia lo que será el grito de independencia, la arenga que hará nuestra presidenta de la República. Mañana, noche del 15, mañana especial previo al grito de independencia, ¿entendido? Así que mañana, por aquí voy a andar, para que no me dejen solito y tengamos un programa especial de música de mariachi, ¿les parece? Mañana, previo a la arenga y el grito de independencia, vamos a tocar música mexicanita, música de mariachi, que se sienta ese orgullo de ser mexicanos. Así que mañana por acá nos vamos a escuchar. No habrá maduritas, sin embargo, sí voy a estar por acá esperando el enlace a nivel nacional. Repito, 10:40, 10:45, 10:50 aproximadamente comienza el protocolo, el enlace a nivel nacional, en cadena nacional, para que todos juntos escuchemos la arenga del grito de independencia. Así que mañana por acá vamos a andar, no se preocupen, aquí voy a estar, pero mañana no habrán maduritas, porque nos merecemos cuando menos disfrutar de la música mexicana. ¿Poco no? Lo merecemos porque somos orgullosamente mexicanos, y para nosotros un día especial también hoy, porque es la anexión de Chiapas a México. Qué orgullo, de verdad, pertenecer a ese gran país que es México, ¿cómo no? Así que ahí están, avisados todos. Y ahora sí, tengo la canción ganadora de la terna. Les comparto que esta noche tenía tres excelentes canciones: Los Acosta con 500 millas, Alberto y Roberto con Tu Forma de Ser, y Los Bukis con Una Mujer Como Tú. Yo, como siempre, le agradezco al público, mi público de las maduritas que me acompaña y han decidido esta noche que la favorita, la más votada, es esta, a cargo de Los Acosta. El tema se llama 500 millas. Excelente decisión. Las tres estaban buenas, pero ganaron Los Acosta, gracias a ustedes. Las 11:07, música del recuerdo en las maduritas.

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1: La pausa, regresa con las maduritas. 11:11.
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1: Vamos de regreso, ya son las 11:14. Por el amor de una mujer.

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1: Andita, buenas noches, feliz día del locutor, que Dios te siga bendiciendo y dándote muchos éxitos. Aquí, como siempre, escuchándote en las maduritas, en tus programas números uno, mucha bendición.
2: Gracias.
1: Y siempre lo mejor para ti. Atentamente, Jesse, Kevin, Ángeles, Kimberly y Mauricio. Muchas bendiciones, pandita. Y quisiera la canción de Tú con él.
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1: La última pausa de regreso, 11:21.
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1: 11:23, penúltima canción de las maduritas. 11:23, ellos son Industria del Amor. El tema se llama Rosas Rojas. Regreso para despedirme.
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1: Y llegamos al final de las maduritas, ya son las 11:27. Yo me voy despidiendo. Como siempre, les agradezco a ustedes por acompañarme esta noche en Maduritas. Yo me despido con el grupo Mojado. El tema se llama Tonta. Mañana nos escuchamos. Mañana programa especial previo al grito de independencia, ¿eh? Que descanse, felices sueños.

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1: Son las 11 con 30 minutos.
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2: Hola, hola, bienvenidos, bienvenidas, ¿cómo están? Estamos en un episodio más de Ya Oíste. Yo soy Génesis Sainez y hoy tenemos un tema muy peculiar, un tema que puede pasarle a cualquiera, nadie está exento. En la cocina, en el trabajo o incluso en tu casa, en la calle, que son las famosas quemaduras. Y vamos a hablar sobre qué hacer en un momento difícil que está, porque muchos entramos en pánico en ese momento, es como de, ay, se está quemando, está pasando algo, pero no, a esto nos viene a acompañar nuestro querido doctor Oscar Reyes, jefe del servicio de urgencias. ¿Cómo está, doctor?
6: Hola, buenas tardes, bien, gracias, aquí, gracias por la invitación.
2: Ay, muchas gracias a usted por acompañarnos. Esto se va a poner bueno, porque estamos en una temporada donde justo puede haber muchas, muchas quemaduras, pero vamos a empezar sobre qué son las quemaduras, doctor.
6: Bueno, las quemaduras prácticamente son lesiones causadas por agentes físicos externos, principalmente sea fuego directo, líquidos calientes. Existe también las quemaduras por corriente eléctrica y en menor medida, pero también existen las quemaduras químicas. Entonces, wow, básicamente son lesiones térmicas, básicamente.
2: ¿Cómo son los tipos de quemaduras, doctor, que le han llegado?
6: Bueno, las quemaduras se clasifican, puede ser por, como ya mencionamos, por el tipo de agente que la ocasiona, que ya mencionamos que puede ser por fuego directo, le llamamos por escaldadura, quiere decir por líquidos calientes, quemadura química y quemadura eléctrica. Esa es una clasificación que es de acuerdo al agente físico que lo ocasiona. Y para nosotros como médicos es muy importante clasificarla de acuerdo a la profundidad o la gravedad de la lesión.
2: Ajá. Okay.
6: Hay varias clasificaciones, conforme van pasando los años, se han creado varias clasificaciones. La más usada o la que está más en boga es la que le divide en primer grado, segundo grado y tercer grado.
2: Oh, sí.
6: Ajá, eso es de acuerdo. A nosotros como personal de la salud nos funciona mucho para determinar la gravedad de la lesión y a la vez de saber la gravedad de la lesión, saber si el paciente requiere ser tratado en un hospital o puede ser tratado en su domicilio. La quemadura de primer grado es la que comúnmente cuando vamos a la playa y nos asoleamos.
2: Lo bronceadito acá.
6: Esa es una quemadura de primer grado. Obviamente, pues como la mayoría de la gente sabe, pues no es necesario ir al hospital para tratar eso.
2: Incluso hay gente que se broncea por gusto, ¿no?
6: Ajá, o sea, exactamente. Y es algo irónico, pero las quemaduras de primer grado son dolorosas precisamente porque afectan las capas superficiales de la piel, que se llama epidermis, y es ahí donde están los receptores del dolor.
2: Ya tocamos el de grado 1.
6: Primer grado,
2: ya ven. Nos vamos con el de segundo grado.
6: Okay. Sí, el de segundo grado, ya estamos hablando que ya la quemadura es más profunda. De hecho, la quemadura de segundo grado se divide en superficiales y profundas. Ajá.
2: Okay.
6: El segundo grado ya afecta capas más profundas de la piel, en este caso la dermis. Y este tipo de quemadura es muy importante porque la recomendación es que sí se tenga una atención médica, que ya son más profundas a diferencia de las de primer grado. Uh-huh. ¿Cómo los vamos a identificar? La piel se pone rosa y las famosas ampollas o flictenas, Ajá, ya eso sí. Es una característica de las de segundo grado que ya van a cursar con ampollas. Ajá, entonces este tipo de quemaduras, lo da sugerencia es que sí se vaya a alguna atención médica, a diferencia de las de primer grado.
2: Sí, sí me ha tocado ver, no me ha pasado, pero sí me ha tocado ver que el aceite creo que es lo más común que vemos, que les cae en la piel e inmediatamente como que empieza a salir la ampollita, o sea, obviamente entre el movimiento y todo, de que te arde, me tocó ver que a mi mamá le salió una enorme, pero no entendía, o sea, yo en mi mente es como, ¿por cómo es que sale o por qué salen las ampollitas? ¿Es como media de protección de la piel o por qué se da?
6: La mayoría de las quemaduras de segundo grado, como bien mencionas, está ocasionado por líquidos calientes, ya sea aceite, agua hirviendo, o también por objetos calientes como el clásico, la plancha, la secadora.
2: Yo con mi plancha del peine.
6: Entonces, la ámpula o ampolla, como se le conoce, aflictena, no es otra cosa que se sale líquido de la piel y se acumula ahí. De hecho, más adelante vamos a ver que cuando ya las quemaduras son más extensas, algo que daña mucho al paciente es la pérdida de líquido, de volumen, que le llamamos nosotros.
2: Okay.
6: Ajá. Aquí también es importante mencionar, ya cuando entramos a una quemadura segundo grado, nosotros ya a nivel médico, es muy importante la extensión de la quemadura. ¿Estás de acuerdo que no es lo mismo que te, como bien mencionas, que te quemes una área pequeña de tu mano a que te quemes, por ejemplo, todo el tórax, ¿no? O todo el pecho. Sí.
2: Pero pasemos a la de la quemadura de tercer grado, que esa es la última de la escala, sí, por así decirlo.
6: Es la más grave. Por lógica, pues la profundidad es mayor. Aquí es cuando el paciente inclusive ya tiene exposición de hueso, exposición ósea, cuando ya se quema tendones, ya se queman como músculo. Obviamente pues son pacientes que se exponen a corrientes térmicas o están mucho tiempo expuestos, sobre todo cuando hay fuego directo, ¿no?
2: Claro.
6: Y desafortunadamente la muchas de las veces el tratamiento es quirúrgico. Muchas veces inclusive si una extremidad está muy afectada, inclusive puede requerir amputación. Entonces ya es una quemadura pues ya más grave, ¿no?
2: Y hay una pregunta que me gustaría hacerle, porque creo que todos necesitamos saber esas acciones rápidas. Que en dado caso, no sé, estoy en mi casa y veo, o sea, para poder ayudar y también para saber qué hacer yo, ¿no? ¿Qué hacer cuando estás en ese momento, que no estás obviamente en el doctor o en lo que llegas? ¿Cómo tratarlo o hacerlo inmediatamente, una quemadura?
6: La principal recomendación es no aplicar ninguna sustancia a la quemadura.
2: Ni la famosa clara de huevo.
6: No, hay veces que le ponen antibiótico en crema, tampoco se sugiere. Clara de huevo, algunas cremas como el tepezcohuite, el aloe, entonces la sugerencia es no aplicar nada de eso. Tampoco agua fría. Mucha gente, pues la lógica muchas veces llegaría a pensar, pues si se quema y está caliente,
2: claro,
6: pues échale agua fría, ¿no? Sin embargo, no. Sí se sugiere obviamente que se lave la herida con pura agua, pero que el agua sea tibia o templada.
2: Okay. Uh-huh.
6: Tampoco se recomienda poner hielo.
2: ¿Y por ejemplo el agua es en contacto directo o como suavecito?
6: No, directo.
2: Directo,
6: uh-huh. Ok. Ajá, entonces y después taparla con un apósito antiadherente, o sea, evitar que no sea un apósito que se pegue en la piel y obviamente pues que esté limpio, ¿no?
2: Claro, principalmente.
6: O sugerencia que esté limpio. Y si la quemadura sí se ve que tenga ampollas o todo sugiere que sea el segundo grado, pues sí se sugiere que vaya a atención médica.
2: Y lo que hoy nos comparte, doctor, es muy, muy importante, porque hay cosas que ni siquiera sabemos. O sea, podemos decir que es muy como de, ay, no me va a pasar, o nada más me quemé tantito, pero lo dejamos a la desidia y son cosas que se pueden complicar. Nos ayudó a desmentir muchos mitos. Uh-huh. Muchas gracias. Y pues, sí, más por el momento, yo le agradezco mucho que nos haya acompañado. Espero que se le haya pasado muy bien.
6: Sí, al contrario, gracias a ustedes.
2: Y pues nada, Estelovers, la verdad es que yo estoy muy, muy agradecida. Muchísimas gracias, doctor, por esta compañía, por compartir información tan valiosa. Yo soy Génesis Sainz, fue un gusto tenerlos aquí. Muchísimas gracias, nos vemos en el próximo episodio. Adiós.

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3: Son las 11 con 41 minutos.
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3: Son las 11:47.

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3: ¿Sabías que el cantante Luis Miguel ha establecido varios récords por sus conciertos, especialmente en el Auditorio Nacional de la Ciudad de México, donde ha ofrecido más de 250 presentaciones a lo largo de su carrera? Ningún otro artista ha logrado tal cantidad de conciertos en este emblemático lugar de la capital mexicana.
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1: Perdón, es que en 5 eran los tacos de guisado.
2: Ah, ok,
1: sí, pues sí. Esos tacos de guisado son buenísimos.
2: Sí.
1: A ver, chicharrón en salsa verde, chicharrón en salsa roja, de bistec, de frijol, de arroz.
2: De huevo duro.
1: De huevo duro, ese no es mi favorito.
2: De, bueno, el de chile camarón, relleno.
1: De chile relleno. ¿Qué otro taco de guisado?
2: De papa con chorizo.
1: De papa con chorizo, no puede faltar. De carne deshebrada también.
2: De carne
1: también.
2: Deshebrada, sí.
1: Qué rico.
2: Bueno, aquí había un puesto, no sé si sigan, que los vendían de camarón con huevo.
1: Ajá. Sí, los del parque. Ay, que ahorita es el parque de la juventud.
2: Ah, sí,
1: Ajá, pero ahora están ahí.
2: Parque Morelos, ¿no?
1: Parque Morelos, los taquitos de Morelos.
2: Sí.
1: Están ahora, ya no, bueno, no creo que siguen en Morelos, no tengo idea, pero sí sé dónde están ubicados. Están buenísimos.
2: Sí, muy ricos.
1: Ahora, el número 2, chiles en nogada. Obviamente es emblemático de esta temporada. Estos ingredientes de chile poblano, nuez de Castilla, Granada.
2: Yes.
1: Y aparte la carne es picadita. Hay muchos lo hacen con carne molida. A mí me gusta así picadito.
2: Ok.
1: De cerdo con res y frutas.
2: Ajá.
1: Qué rico es. Es delicioso.
2: Sí.
1: Y hay quienes hacen la nogada, la salsa de nogada, con amaretto.
2: Ok.
1: Ay, qué rico, qué delicia. El número 1, por supuesto, que es el pozole, el rey de la mesa. Cada 15 de septiembre no puede faltar tu buen pozole. De verdad, qué delicia el buen pozole. Mi hermana está preparando pozole en este momento.
2: Qué rico.
1: Vamos a comer pozole. Le sale muy bueno a la chatita. Chatita, si me estás escuchando, te mando un saludo. Inspírate. Me dice, oye, ¿compraste la lata de...
2: ¿De qué?
1: Del maíz que me tocaba.
2: ¿El maíz reventado?
1: Y yo, ¿a qué hora quieres que lo compre? Mejor te transfiero, pero prepara pozole, por favor. Le sale muy bueno, muy bueno.
2: ¿Y ese hay pozole rojo, pozole verde, pozole blanco?
1: Ándale. El pozole rojo es muy bueno.
2: Creo que es el clásico, ¿no?
1: El pozole verde también es muy bueno, pero el pozole blanco es una delicia.
2: ¿Ese cómo está hecho?
1: Pues es que no, sí sé, porque una vez hice el pozole con mi hermana.
2: Pero la verdad, se me antoja, la neta.
1: Es buenísimo.
2: Sí.
1: Buenísimo, porque aparte mi hermana hace una salsita.
2: Ok.
1: Deliciosa, que le pones el orégano y después le pones el chile piquín en polvo.
2: ¿Sí sabes por qué le pones el orégano al pozole?
1: No, ¿por qué?
2: ¿No?
1: No.
2: Porque el pozole es una comida que tiene mucho recado, le podríamos decir. O sea, tiene muchos ingredientes.
1: Ajá.
2: Y te puede molestar el estómago.
1: Uy.
2: Entonces, el orégano sirve para que no te caiga tan pesado el pozole.
1: Ok.
2: Por eso
1: le voy a poner doble dosis.
2: Sí, por eso le pones el orégano.
1: La última vez me comí 2 platos.
2: Ok.
1: Y mi hermana sí tiene el plato pozolero de barro.
2: Qué rico.
1: Grandote. Y la lechuguita y la tostada con cremita. El rábano, claro. Ay, ya quiero comer pozole. Nena, que te quede muy bien el pozole, por favor. Vámonos un corte, regresamos.
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1: Es que tu experiencia de salir de tu casa, arreglarte, perfumarte, ¿sí? Y decir, ay, qué rico voy a comer, me van a atender increíblemente bien, ¿sí? Escuché en Radio Núcleo que este restaurante, wow. Pues nosotros ya cumplimos la función de llevártelo a tu establecimiento.
2: Claro.
1: ¿Qué te toca a ti? Que al momento que recibas a tu clientela, te encargues de que esa experiencia sea inolvidable y después salga feliz a recomendarte y sobre todo a regresar.
3: Sí, Pi.
1: ¿No?
3: Sí.
1: Y precisamente en este mundo de experiencias, que es lo que nos queda en la memoria y en el corazón, y en los restaurantes, en el paladar, ajá, y en los bares, en toda esa experiencia de algarabía, crearon ahora esto que se me hizo fenomenal. Fenomenal. En el centro de la Ciudad de México, dentro de un edificio de mediados del siglo XX, está este espacio que entiende el entretenimiento como una arquitectura sensible. ¿Y sabes cómo se llama?
2: ¿Cómo?
1: Ya no es sala de despecho, ¿no? Ajá. Ahora es Salón Camarena. ¡Wow! Este proyecto del estudio, y así se llama con puras siglas, es MITGLBDK. Esta es una empresa. Bueno, propone una secuencia precisa de ambientes donde empieza tu memoria audiovisual, el diseño, la interacción social. Entonces se organiza todo como un sistema. Guillermo González Camarena, pues obviamente es la figura clave en la invención de la televisión a color, se convierte precisamente en el punto de partida de este concepto. ¿Por qué? Porque su legado pues atraviesa el proyecto como una vibración persistente, o sea, la idea de imagen en movimiento es lo que une generaciones a través del sonido, a través del color, y esta referencia pues lo materializan a manera de reconocer la historia desde el diseño contemporáneo. Entonces, empieza este Salón Camarena con un recorrido que inicia con una taquería. Okay. Chécate qué genialidad.
2: Okay, okay.
1: Ya quiero ir. Entonces, este espacio frontal es donde hay tonos rojizos, hay una gráfica que generan en una entrada que automáticamente te dan ganas de ya entrar. Pero ese es el primer filtro. Hay tipografías, frases que rozan lo popular, empaques que se integran a esta experiencia. Y desde ahí, tú que llegas, pues empiezas a avanzar hacia el salón principal. Y es un videobar donde la imagen se vuelve atmósfera, un muro de video que sostiene la intensidad visual. Y el mobiliario es pues retro, módulos flexibles, muy acero retro, pieles. Entonces empieza a organizar el ritmo del espacio. El piso pues multiplica reflejos, activa una percepción que te envuelve, te sostiene durante toda la noche. En el segundo plano aparece el karaoke, no podía faltar, por supuesto. Entonces viene el karaoke en un espacio que está así desde un piso lila de madera, pues hace como que referencia a este ruido analógico de la señal televisiva. Imagínate eso. Entonces, hay fragmentos de luz, ecos visuales, y entonces empiezas a experimentar todo con la gente que está ahí, o sea, todo colectivo, y empiezas a compartir voz y pues te empiezas a apropiar del espacio en grupo. Y esto sí es cuando empiezas a agarrar el ambiente, como dicen ahí. ¿Y qué crees? Hay un piano bar.
2: Órale.
1: Hay un piano bar. Es lo que cierra esta secuencia. Terciopelos, sillones así de terciopelos, algo así como a media luz, toda esa iluminación pues va ordenando el ritmo del piano bar. Entonces te invitan a la conversación, a que el cuerpo se desacelere. Entonces todo esto en conjunto es una memoria de estudio televisivo en un ambiente, una idea de una escena íntima donde la música organiza el tiempo. Este proyecto, bueno, pues la verdad está muy bueno porque obviamente hay paredes en donde están desde las televisiones, las grabadoras retro, todo eso. Está padrísimo. Yo ya quiero ir de verdad. Entonces, bueno, pues es lo nuevo en la CDMX. Hay también pues diferentes módulos en donde te hacen como que conectar con tu raíz mexicana desde los mercados, desde puestos de dulces típicos, puestos de frutas. Está padrísimo. Yo ya quiero ir, quiero conocerlo y se me hace muy buen tino esto que se llama Salón Camarena. Está bueno, ¿no?
2: Sí.
1: Ay, ojalá tuviera lana. Haría yo la versión de radio.
2: Estaría bueno.
1: ¿Alguien se quiere asociar conmigo? Vámonos un corte, regreso.
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1: Aprendiendo a comer.
2: ¿Ah, sí?
1: Sí, antes no me gustaba.
2: Sí, a mucha gente no le gusta el mondongo. Tengo que confesar que yo sí soy estómago universal. Yo como todo.
1: Sí, claro.
2: No como piedras porque no se comen, pero como de todo, me encanta. Gallina de... caldo de gallina de rancho para el descrude. ¿Qué diferencia hay entre... ¿Alguien me puede decir, por favor, entre un consomé de pollo y un caldo de gallina de rancho? ¿Qué diferencia hay? ¿Sabe diferente?
1: Porque pues el pollo es de los que venden, que los hacen en granjas, o sea, los crían en granjas. Y los de gallina son los de patio, pues lo que tú tienes, tus gallinitas, las crías
2: con maicito muy, y así.
1: ¿Sí he comido? Cambia el sabor.
2: ¿Sí?
1: Y la textura de la carne.
2: Más dura.
1: Pero es más rica.
2: ¿Sí?
1: Sí tiene mucho más sabor.
2: Ah. Sopa de mariscos. Sí, para el descrote.
1: Y una miche.
2: Una miche.
1: Qué rico.
2: No puede faltar, qué rico. Gracias, Francisco del Carpio. Me dicen por acá. ¿Tú sabes por qué vomitó la luna?
1: ¿Por qué?
2: Porque estaba llena. Está muy bueno. Me gustó. Está bueno.
1: Sí, está bueno.
2: Está muy bueno. El pollo es niño y la gallina es niña.
1: Bueno.
2: ¿También? ¿Esa es la diferencia? Entonces sabe más rica la de gallina. ¡Ah, qué bonita es la vida! 9:47, regresamos.
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1: No podemos evitar. Y aparte, dicho esto, esta de marca del Osito Bimbo, fíjate que ahorita que se vio envuelto en un escándalo, tienen un equipo para reaccionar de riesgos y crisis, o crisis y riesgos, para dar respuesta rápida. Porque los objetivos y los valores y misión de esta marca protege mucho el concepto de familia. Solamente patrocina lo que conjunta la familia. Solamente patrocina lo que va de acuerdo con su valor y su misión. Y eso es un punto estratégico que han defendido muchísimo, y por eso también es uno de los pilares de su éxito. Y es que sí, es cierto, o sea, y existe en marketing todo este análisis. O sea, las empresas deben de estar conjunto, tanto las personas que trabajan dentro de la empresa deben de ir de acuerdo con su valor y su misión. Y si vas a salir a hacer algo o vas a, pues digamos, promocionar o vas a patrocinar algo, tienes que patrocinar verdaderamente lo que vaya en lineamiento con tu valor y tu misión. Qué bonito, es bonito el análisis. Bueno, pues esta marca es una de las marcas mexicanas que tiene pues el orgullo desde la Segunda Guerra Mundial de existir hasta el día de hoy. Pero bueno, de ahí hay muchísimas más. O sea, hay muchísimas empresas que tienen más de 100 años de vida y que son orgullosamente mexicanas. 9:55. Vámonos a la segunda hora de Bien y de Buenas. Y vamos a regresar con la palabra del día. ¿Ok? Y ya vamos a estar en espera de Paulina Vargas con Reflejarte. Regreso.
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0: 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Me dicen por acá que si podríamos poner la canción de Teddy Swims, Lose Control. Está buena esa canción. Me gusta mucho Teddy Swims. Me gusta. Ahorita la buscamos. Oigan, bueno, pues en esta segunda hora de Bien y de Buenas, rápidamente. Ah, ya, nos vamos a corte de nuevo. Bueno, la palabra del día. Vamos a comenzar después del corte con la palabra del día. Y la palabra que elegí el día de hoy es de origen mexicano. ¿Cuál es la palabra del día en Bien y de Buenas? Esas palabras que sabemos que están en la Real Academia Española y que existen, pero nunca jamás las hemos escuchado, o si las leemos en algún texto no sabemos qué significa, o simple y sencillamente ya están en desuso, pero sí existen, ¿eh? Y tienen un significado. Elegí una palabra de origen mexicano que nunca había escuchado ni leído y que está dentro de la Real Academia Española. Bueno, vamos, esto es Bien y de Buenas. Yo soy Josefina Gutiérrez. Quédate conmigo, la vamos a pasar muy bien. Cuéntame chiste blanco, simple, maravillosos chistes que nos hacen reír a carcajadas. Gracias. Regreso.
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5: ¿Qué tal? Esta es la información más importante. La secretaria de la Frontera Sur, María Amalia Toriello, dio a conocer que empresas chinas proyectan invertir 930 millones de dólares en los primeros 3 años para instalar un parque industrial de electromovilidad en Tapachula, con la posibilidad de generar hasta 6,630 empleos directos. El gobernador Eduardo Ramírez compartió en sus redes sociales que se están supervisando y blindando en materia de seguridad y protección civil todos los municipios de Chiapas para la celebración del Grito de Independencia, que se llevará a cabo de manera simultánea. El objetivo, dijo, que la población disfrute con seguridad y en armonía esta celebración patriótica. En el panorama nacional, el polvo del Sahara se aproxima a territorio mexicano y podría permanecer hasta este martes 15 de septiembre. De acuerdo con reportes de autoridades de Protección Civil, el fenómeno llegará con concentraciones de leves a moderadas, por lo que sus principales efectos podrían observarse en la calidad de aire y la visibilidad. En México, su presencia suele concentrarse principalmente en regiones del sureste y el litoral del Golfo, aunque puede alcanzar otras zonas. Muchas gracias por su atención. Informó Pamela Hernández.
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0: Es más, hasta me hace sentir que ya tengo memoria fotográfica y no se me olvida nada. Ya llegó Pau Vargas. Rápidamente, ¿tú has escuchado la palabra apipisca? Apipisca.
1: Ya la había escuchado.
0: Ya la habías escuchado, yo no. Y está apipisca dentro de la Real Academia Española.
1: Ok.
0: Es una gaviota pequeña que habita en costas de México.
1: Ok.
0: Proviene del náhuatl apipisca. Y se compone de atl, que significa agua, pipisca, bramar o gritar. Entonces, literalmente, lo que significa apipizza, apipisca, perdón, apipisca, es gaviota que grita en el agua. Apipisca. O sea, esa gaviota está apipisqueando. Puede ser así, no sé. Pero está buena, ¿no? Hay otra palabra también que se llama cacomixtle. Y es una palabra, que viene del náhuatl tlacomitzl, medio gato. O sea, es un animalito carnívoro y nocturno, pariente del mapache. No lo conozco. Chinchín. Chinchín. Chinchín. O sea, suena brindis, ¿no? Pero la RAE registró esta palabra de origen náhuatl, tzitzil, tzil, tzil, así, para referirse a la sonaja o cascabel, el chinchín.
1: Ajá, sí.
0: O sea, originalmente era hecho de calabaza seca con semillas adentro.
1: Sí.
0: Los chinchines. Chapa de corso, el chinchín. Las porras. ¿Qué serían de las porras chiapanecas sin el chinchín? Pues ahí está. Vamos directamente con música. Voy por Pau Vargas y regresamos.
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3: Son las 10:14.

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12: Y ahora hizo esta campaña de que aparte es socia de esa campaña, de esa empresa, es accionista de Novig, que es una aplicación de pronósticos deportivos. ¿Cuál es la situación? Que pues ves el comercial. Digo, la verdad es que tiene un cuerpazo, pero obviamente ella aparece con muy poca ropa, interactuando con balones, con raquetas, con guantes de boxeo, bajo el lema Just Sports. Y dices, bueno, la aplicación es de pronósticos deportivos, se va al target ideal, marqueteramente hablando, por supuesto que fue una movida muy inteligente, porque ¿quiénes son los que apuestan?
13: Los hombres.
12: ¿Qué les gusta a los hombres?
13: Pues las mujeres.
12: Obviamente, ver todo esto. Pero ¿qué pasó? La polémica, económicamente la campaña va a funcionar. Sí,
13: claro.
12: Pero la polémica es con las mujeres deportistas.
13: Claro, no, mira, yo sé, indagaste y te indignaste.
12: Mira, la verdad es que sí me indigné y aquí vi algo en donde están publicando, en donde dicen, Sydney Sweeney, odio tu nuevo comercial. Todas luchamos en un mundo donde nos enseñaron a mirar el cuerpo antes que sus capacidades desde que somos niñas. Nos dicen que nuestro cuerpo no define nuestro valor, pero la sociedad continúa viéndolo. Más bien, continúa vendiéndolo. Las mujeres merecemos ser reconocidas por su talento, inteligencia, esfuerzo y trabajo. El talento debería ser suficiente para llamar nuestra atención. Demasiado gorda, medalla de oro en Olimpiadas y ponen a una deportista. Demasiado flaca, múltiples campeonatos europeos, ponen a otra deportista, no me sé los nombres. Muy musculosa, la mejor jugadora de tenis del mundo. Muy cubiertas, selección alemana de lucha grecorromana. Demasiado masculina, una medallista olímpica 3 veces. Siempre, para existir de una manera correcta de verse, y cuando una mujer no cumple con ese estándar, la sociedad se encarga de recordárselo. ¿Por qué una mujer deportista tiene que ser atractiva para llamar la atención? El problema no es Sydney Sweeney, el problema es una sociedad asquerosa que cree que todavía puede ponerle precio al cuerpo de una mujer.
13: O sea, es que, a ver, yo creo que aquí primero hay que entender que es una campaña de deportes.
12: Ajá, o sea, porque, de apuestas deportivas.
13: Exacto, pero apuestas deportivas. Ajá. O sea, nada más es deportivo, porque a lo mejor cuando hablan de otros rasgos de las mujeres, como, no sé, los logros que han tenido, las investigaciones, eso no va, porque aquí nada más están hablando de los deportes, ¿no?
12: Ajá.
13: Pero creo que lo que está grave es que lo reduzcan, ¿no? A la mujer la reduzcan a eso, a, ok, yo voy a enseñar y estoy guapa y ya está, ¿no? O sea, si estás hablando de deportes, entonces habla de las mujeres deportistas. Pero ahora, otra cosa que a mí va a sonar polémico, pero pues también es real. Es verdad que las mujeres en los deportes son más masculinas, porque los deportes en general tienen mucha energía masculina. A lo mejor esto va a sonar muy polémico, pero es real. O sea, si me dijeras en las artes, ¿no? Pues los cuerpos se hacen más estilizados, hay más energía femenina, ¿no? O sea, tú ves a un bailarín, no te estoy diciendo su orientación sexual, te estoy diciendo Ajá. como la energía que se requiere. En los bailarines, por ejemplo, hay más energía femenina, son más estilizados. Pero en los deportes, todos los deportes requieren cierta energía masculina. Ajá. Entonces, por eso los cuerpos tienden a ser un poco más masculinos. Entonces, yo creo que lo que está muy chafa de esta campaña es que lo reduzcan todo a como un poco...
12: ¿Sexualizar sí. a la mujer en el deporte o cómo?
13: Sí, exacto, a la mujer, no en el deporte, a la mujer.
12: Ajá.
13: O sea, como que lo terminan simplificando a la mujer sirve para Ajá. verse así y esto es lo que queremos.
12: No inteligente,
13: mujeres.
12: No ideas creativas, no disciplina, no nada. Y ahí las deportistas sí. es donde dijeron, ¿qué onda?
13: Eso sí, o sea, porque si es de apuestas deportivas, pues entonces en el deporte hay un montón de mujeres, ¿no?
12: Ajá.
13: Entonces, o que especifiquen, es un sitio para que los hombres apuesten. O sea, no sé, creo que lo que está muy feo de Sydney Sweeney es que todo lo que ella hace, pues parece como eso, o sea, como que está reducido a lo sexual y ya está.
12: Sí. Es que sí, la verdad, es polémico. ¿Y sabes por qué lo quise comentar contigo, Pau? Porque a fin de cuentas son producciones que tienen que ver con imágenes y pantallas. ¿Sabes? Total,
13: sí, totalmente.
12: El marketing es maravilloso, tú eres diseñadora industrial.
13: Yo soy diseñadora industrial, ¿no? Sí.
12: Entonces también sabes mucho de marketing, ¿no? Y la verdad es que sí cumple su objetivo, sí lo cumple.
13: Ah, no. O sea, a mí la mercadotecnia, sí. Creo que ese es un punto chafa que no me gusta la mercadotecnia. O sea, la mercadotecnia es maravillosa, pero en ese punto no me encanta porque el objetivo es vender. Entonces es una campaña exitosísima porque el objetivo sí se cumple, con creces, venden. Ajá. Pero... ¿dónde está como lo moral, lo ético? O sea, eso a veces a los de mercadotecnia como que no les importa, no les interesa como mantener o ayudar o los valores universales, eso no les interesa. Solo todo se reduce a las ventas. Y las ventas es sexualizar a la mujer, ¿vende? Pues lo hagamos. Pero ¿por qué? O sea, ¿dónde está como el humanismo ahí? Acabo de leer un libro que se llama... El fin de los rituales y dice eso, es que ahorita ya la gente, o sea, la sociedad en general, a la cultura, sexualizar las cosas es lo único que les importa en la música, en el deporte, en la mercadotecnia, hasta en la misma literatura, o sea, si no está orientado hacia ese tema, pues como que la gente lo ve como, ay, qué flojera.
12: Qué flojera.
13: Entonces, ajá, uno mismo, lo que dice el libro es que uno mismo, pues se envuelve en eso y entonces tú también tienes tu valor en base a qué tan sexualizado puedes estar, tu atractivo, tu valor, o sea, todo.
12: No, y lo peor de todo es que precisamente al momento que ven a una persona que ganó algo, seguramente ya sabes todo lo que pueden decir, ¿no?
13: Sí, sí,
12: no,
13: sí,
12: es
13: sí,
12: por inteligente, no es porque trabaja, no es, no, seguramente. O sea, y es precisamente todo lo que las campañas están logrando, y tenemos décadas que nos, ahora las generaciones grandes, nos fueron preparando para consumir eso.
13: Sí, y lo que está horrible es que, insisto, en la parte de deporte, o sea, lo reduzcan eso. Es, sí, deporte, hay muchas mujeres deportistas increíbles.
12: Bueno. Sí, es una polémica, pero bueno, ahora regresamos, ahora sí con la serie. ¿Qué serie vamos a platicar?
13: Ah, vamos a platicar de Nadie Nos Va a Extrañar, segunda temporada.
12: Ok, regresamos.
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0: días a la mañana con 32 minutos. Paulina Vargas en Reflejarte, el séptimo arte desde otra perspectiva. Aquí en Bien y de Buenas. Vámonos, nadie nos va a extrañar. Segunda temporada.
1: Nadie nos va a extrañar. Segunda temporada. La verdad es que la terminé. Yo dije, a ver, ¿cómo van a arreglar esto? Porque en la primera temporada, que a ver, esto es spoiler para quien no lo vio, pero a ver, esto ya fue hace más de un año.
0: Ajá.
1: El principal de la primera temporada al final se muere. Entonces, uh-huh, esta segunda temporada es cómo viven sin este personaje, ¿no? Uh-huh. Y yo decía, bueno, a ver, ¿cómo van a solucionar esto? Pues lo resuelven buenísimo, porque entonces este grupo de amigos ya están en el último año de la prepa. Entonces vienen las nuevas generaciones con los mismos, o sea, como la generación 2 de este grupo, ¿no? Entonces, ajá, este grupo vende tareas. Y entonces vienen los chiquitos de primero de prepa a hacerles la competencia. Entonces ya sabes que siempre hay un segundo para todo lo que haces. No te creas como que eres el único. Y ahí vienen las nuevas generaciones. Y entonces es esta rivalidad que tienen. Está muy simpático. Y luego también cómo ellos terminan su prepa. Ya son más maduros, tienen la graduación. Entonces, creo que lo resolvieron súper bien. Hay varias como cuestiones diferentes a la primera temporada, empezando porque el director es diferente. La directora de la primera temporada es esta mujer, Catalina Aguilar Mastreta, que platicamos la semana pasada la de Mal Ángeles. De Amores, la hija de Ángeles Mastreta. Entonces, ella es la directora de la primera temporada, muy picuda ella. Y entonces hace esta serie como un poco más hacia el drama. Por eso yo creo que impresionó muchísimo. Y esta segunda es otro director, también está muy bueno, pero lo hace un poco más juguetón, un poco más cómico, podríamos decirlo. De hecho, hasta hay unas animaciones entre escena y escena que le dan como este
0: toque chusco.
1: Exacto. Y entonces eso creo que me gustó, se diferencia de la primera, o sea, no estamos esperando que sea exactamente como la primera, pero nos da mucho de lo que nos dio la primera. Entonces nos sitúa en los noventas, que cualquiera de nosotros que hayamos estado en la primaria, secundaria, prepa, universidad en los noventas, es que de verdad, no sé, es qué emoción da cuando empiezan todos a bailar la misma canción y cuando llegan vestidos con sus vestidos tornasol y cuando siguen tomando su juguito Boeing de triangulito.
0: Y después lo inflabas y lo explotabas.
1: Exacto, y lo pisabas.
0: el recreo.
1: Esas cosas todavía existen en esta temporada y entonces siguen habiendo muchas cosas. Está el momento en el que llega Blockbuster a México y entonces Videocentro pues tiene que cerrar porque, ajá, pues ya el nuevo videoclub les está ganando a los clientes. Entonces está también lo de la crisis de los noventas, entonces que todos no va a estar bien y de repente todo está peor de lo que estaba, ¿no? Entonces, ajá, tiene estos momentos a los que uno se puede relacionar muchísimo y no es nada más para los que nos da nostalgia y decimos, ay, qué increíble podernos relacionar con eso, sino que las nuevas generaciones que tal vez no tienen ni idea, lo gozan muchísimo porque lo que les va sucediendo, ¿no? El que es novio de esta, pero el chisme del otro, pero y la graduación y como esta nostalgia de pues ya nos vamos y ya no, tal vez ya no nos vamos a ver y todo está cambiando. Y eso yo creo que es universal y todo el mundo se puede identificar con eso. Las actuaciones son muy buenas. La verdad es que esto a mí me sorprende porque son chavos, pues relativamente nuevos actores, ¿no? Tenemos algunos ya con un poco más de experiencia, como Virgilio Delgado, que es el que sale de Tenoch, Alejandro Puente, que sale de Rafa. Él sale, lo veo por todos lados, en Rebelde, en Mal de Amores, en Nadie nos ve extraño, está por todos lados, tiene como un abanico de personajes diferentes que todos los hace muy bien. Nicolás Asa, el hijo de Ludwika Paleta. Ay, ¿de y Plutarco Asa? También muy bien. Hay muchos chavos como de segundas generaciones. Está uno que, mira, a mí era el que más me hacía reír, pero mira, ya salía y ya me daba risa nomás que saliera. Y entonces lo investigué un poco. Se llama Demetrio Bonilla. Hijo. Hijo del de la oficina. De Héctor. Nieto.
0: Mi abuelo, Héctor Bonilla.
1: Exacto. Nieto de Héctor Bonilla.
0: Ah, sí.
1: Hijo de Fernando Bonilla. El de la oficina, exactamente. Entonces yo digo, bueno, claro, por eso todos estos chavos. El de cabello muy largo, exacto.
0: Ok.
1: No sabes cómo me hacía reír. Y yo decía, bueno, pero ¿quién es este personaje? Yo nunca lo había visto, pero te digo, ya nomás salía un cameo y ya me reía. O sea, esos son estos personajes que en la escuela siempre están echando bromas y que ya te dan risa porque te dan risa. Me sorprendió eso. Está otro chavo, el que es como el guapo, que se llama Eduardo Maruri. Este chavo es DJ, pero es modelo, pero es, o sea, como que son chavos que han tenido ya una carrera a sus escasos 20 y tantos años, ya tienen como una gran carrera. Y muchos de estos que podríamos decir que son Nepo Babies, pero a mí la verdad no me gusta decir que son Nepo Babies.
0: Oye, eso de Nepo Babies...
1: Ahorita lo platicamos.
0: Tiene sus matices. Vamos un corte, 10 de la mañana. Yo iba a decir otra vez 9, Manuel Ali. 10 de la mañana con 37 minutos. Regresamos.
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0: Sydney Sweeney volvió a colocarse en el centro de la conversación, aunque esta vez no por alguna película o serie. La actriz estadounidense protagonizó una campaña publicitaria que provocó críticas de deportistas profesionales, medallistas olímpicas y usuarios de redes sociales. El anuncio pertenece a Novik. La campaña titulada Just Sport muestra a la actriz con poca ropa, mientras utilizaba balones, raquetas y otros objetos para cubrir partes de su cuerpo. Sin embargo, deportistas consideraron que el anuncio redujo nuevamente la presencia femenina en el deporte a una imagen sexualizada. La nadadora australiana Ariadne Titmus, ganadora de 4 medallas de oro olímpicas, calificó la campaña como una absoluta burla y cuestionó que se continúe utilizando el cuerpo de las mujeres para promocionar productos relacionados con el deporte. Por su parte, la exatleta olímpica Hannah Williams calificó la campaña como una vergüenza para las mujeres en el deporte, quienes, según afirmó, luchan de forma constante por ser respetadas en un ámbito dominado por los hombres. ¿Y tú, qué opinas? Soy Cristian Alegría y este fue el Trending Topic.
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0: Ya analizamos el mundo del espectáculo. Ya lo deshicimos y lo volvimos a armar.
1: ya vimos en dónde los Nepo Babies sí, dónde no.
0: Así es. Pero bueno, es que estábamos hablando de eso. ¿Y a qué conclusión llegamos, Pau?
1: Pues llegamos a que no está mal ser un Nepo Baby. O sea, la verdad es que aquí hay muchos actores que sus papás son actores también. Y la conclusión es que es esperado, porque qué tal estas familias en donde todos son médicos, pues es esperado que el hijo vaya a ser un médico. Y todos son abogados, pues es esperado que los hijos sean médicos. En una familia de actores, pues es esperado que los hijos sean actores. Pero hacíamos la diferencia de Nepo Babies en actuación, como que hay muchos que lo hacen muy bien y hasta da gusto, ¿no? Como que lo ves y dices, ay, mira, es el hijo de fulanito, como que te da gusto reconocerlo. Pero en la música, como que estábamos viendo que no hay tantos.
0: Les cuesta más trabajo,
1: ¿no? Les cuesta más trabajo, como que en otras generaciones, por ejemplo, decíamos de Enrique Iglesias, Alejandro Fernández, que ellos son Nepo Babies, ¿no? Sus papás grandes cantantes y ellos grandes cantantes. Pero en estas nuevas generaciones como que les está costando trabajo a Alexander Acha, a Alex Fernández, a Camila Fernández, a Lucerito Mijares. Como que sí, sí los ubica uno, pero no son los famosos que son los papás. No
0: y tienen más escuela, de hecho.
1: Sí, y cantan hermoso.
0: Bueno, Mía Legarreta, Mía Rubín.
1: O sea, Mía Rubín Legarreta, sí.
0: Digo, la verdad, canta increíble. O sea, todo esta etiqueta de que porque es hija de, ahora no la apoyamos.
1: Sí, qué fuerte, porque yo creo que lo tienen más difícil porque tienen una comparación constante y tienen la vara bien alta, o sea, tienen que llegar a eso, entonces no se pueden exigir menos. Entonces, la verdad, ellos tienen un reto fuerte.
0: Sí.
1: Creo que en actuación, no sé, a lo mejor porque han estado ahí cerquita de los papás, no lo sé. Mira, los hijos, los mismos de Ricardo Montaner, que a mí me encanta ver la serie de los Montaner, y me encantan las canciones de Mau y Ricky. Soy muy fan de Camilo. De Baluna, fíjate que pues también, nomás no conozco tantas canciones de ella. Y de la familia, soy muy fan de la familia. Pero no han despegado igual que Ricardo Montaner. Digo, son otras épocas, son otros estilos, pero son chavos que tocan 4 o 5 instrumentos, que cantan perfecto, que han dominado el tema desde que son chiquitos, componen, o sea, bailan. Pero no sé a qué se debe.
0: No lo sé.
1: No sé, a ver qué opina la gente, porque yo creo que la tienen más difícil los cantantes que los actores, al parecer.
0: Yo creo que sí, fíjate. ¿No? Yo creo que sí, pero lo que sí me da mucho gusto, y es lo que comentábamos la vez pasada, que en México se están produciendo muy buenas series, se están produciendo muy buenas películas, está habiendo talento muy, muy valioso, de verdad que me sorprenden las actuaciones, ya no son los típicos actores de la telenovela de Televisa.
1: Ay, ¿entiendes? A mí, ¿cómo me emociona eso? Porque sí, es una gran calidad, o sea, no es porque es que no tenemos el presupuesto, no, o sea, es que tenemos la creatividad, tenemos el talento, tenemos a los escritores, a los guionistas, a los directores, a los actores, o sea, todo me parece, me emociona, y me emociona no solo porque qué bonitos son mexicanos, sino porque como las referencias que yo vi en esta temporada de Nadie nos va a extrañar, me emocionaron un montón. Mira, en el último capítulo, es que mi esposo y yo así nos volteamos a ver y los dos estábamos con la lagrimita porque nos acordamos de esos momentos de la prepa. Cómo cierra, está súper lindo, o sea, te llega la emoción. Pero además, te ríes, tiene esos momentos chuscos. Las actuaciones, te digo, están súper bien. La forma en que lo escribieron, no te sientes como, ay no, qué cringe, o ay no, qué aburrido. O sea, no, todo está perfecto, la ambientación, o sea, es que no hay duda, estás en 1995.
0: Te transporta a la década de los 90.
1: Mis hijos,
0: o sea,
1: dicen,
0: empieza en 1995, entonces.
1: No, termina en 1995.
0: Ah, termina en 95. Ajá. Ok. Sí.
1: O sea, es la generación. La generación del 92 al 95. Ajá. De la prepa.
0: Fíjate que en el 95 se estaban graduando mis compañeros de la universidad. En el 95.
1: Entonces su graduación va a ser muy parecida.
0: Entonces me acuerdo que mi mejor amigo, que te digo, que te cuento que se llama Alejandro Fernández.
1: Ah, mira.
0: Me escribió, ¿no? Y me mandaba fotos de la graduación y todo. Y yo estaba recién aliviada. Le digo, ustedes están graduando de derecho, yo me estoy graduando de mamá.
1: Exacto, graduación. Graduaciones había.
0: Oiga, vamos un corte, regresamos.
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0: Te invito a filosofar con nosotros.
1: Ay, qué bonito.
0: Cómo me gusta platicar con Pau Vargas, porque lo más chistoso es que estamos aquí Manuel Ali, Pau Vargas y su servidora. Estamos con un tema y nos vamos por otro y terminamos en otro. Entonces,
1: qué bonito, y damos como las opiniones de, a ver, lo actual, lo antiguo, o sea.
0: Y todo parte de una serie que está en la década de los 90, ¿no?
1: Esta está situada en los 90s, que no por eso solo la puede ver gente que conozca los 90s, yo creo que está para todo el mundo, o sea, hasta está lindo, mis hijos decían, así me lo imaginaba, o sea, como que justo así. Entonces,
0: también es una forma que te entiendan.
1: También, exacto. ¿No? O que se imaginen así como, ¿cómo era la vida sin celular? Pues así.
0: Sí, no conceptualizan la vida sin celular.
1: Sí, no.
0: No saben cómo le hacíamos.
1: Pero es un poco como cuando, ¿no te pasa? Cuando nace un hijo tuyo, como que ya no puedes pensar la vida sin ese hijo.
0: Claro.
1: O sea, así igual, ya existe el celular, ya no puedes pensar la vida sin el celular.
0: Claro.
1: Entonces, esa es una forma de, ¿cómo era la vida? Pues así como en esa serie. O sea, así vivíamos realmente. Te salías de tu casa y, bueno, regreso a las 6, adiós. O sea,
0: no sé cómo le haces en mi casa. No sé cómo le haces, pero a tal hora nos hablas por teléfono.
1: Exacto, tenías que ir.
0: Y estábamos súper padre en la fiesta, pero ya estábamos viendo el reloj. Y llegando al lugar donde llegábamos, preguntábamos dónde había un teléfono.
1: Exacto.
0: Porque sabíamos que a tal hora teníamos que marcarle a nuestros papás para decirles que estábamos bien.
1: Y si era regresar, regresabas. O sea,
0: el teléfono de la esquina.
1: Eso sale también en esta serie. Cuando entonces uno quiere hablar, se sale de la fiesta, saca sus moneditas y habla por teléfono y ya cuelga y se regresa a la fiesta.
0: Eso está genial, la tengo que ver.
1: Está muy buena en ese sentido. Y te digo que el tema este de salir de la prepa, que eso todas las generaciones tienen una graduación. Sí. Y entonces este momento en donde, ¿qué voy a hacer con mi vida? ¿Qué quiero hacer con mi vida? ¿Cómo me la pasé? ¿Qué estoy haciendo ahorita? ¿Quién soy? Como que todas estas preguntas las tienen todos en la década de lo que sea. Y entonces, ¿cómo responden a estas preguntas? Pues yo creo que es una nostalgia para todos. O sea, nuestros hijos que salen de la prepa ahora, pues claro que están teniendo también este de ¿y qué voy a hacer? ¿Y a dónde me quiero ir? ¿Y cómo me la pasé? Y
0: ¿qué todavía voy a estudiar? Exacto. ¿En dónde voy a estudiar?
1: Es este de voltear y decir, pero también me la quiero pasar bien.
0: Ajá.
1: O sea, ahorita en la prepa me la quiero pasar bien.
0: Es la mejor época.
1: Yo me la pasé increíble, me divertí muchísimo. Entonces, los que están en prepa, gócenla. Claro, tienes que tener esta conciencia de tampoco puedo nomás vivir la vida así, una noche tropical, porque mañana me tengo que meter a la universidad. pero en el fondo es una época para gozarlo, de verdad que sí, los amigos son lo más importante en ese momento.
0: Mira, los amigos de universidad sí son importantes, pero yo no sé por qué, y creo que vas a coincidir, y muchos que nos están escuchando van a coincidir conmigo, pero los mejores amigos para toda la vida son
1: los de la prepa.
0: Los de la prepa.
1: ¿Sabes por qué creo yo? Yo he reflexionado en eso, porque los amigos de la universidad ya tienen como este filtro en donde a todos les gusta más o menos lo mismo. Y los amigos de la prepa, eres como más diverso. Entonces, uh-huh, te quieren por quién eres realmente.
0: Exacto.
1: Entonces, eso es muy bonito. Haces amigos muy entrañables que además son como, pues sí, te hermanas con ellos.
0: Sí, totalmente, totalmente. Sí. Ay, sí. Bueno, tengo una amiga que viene continuamente a Tuxtla. Y es una de mis mejores amigas de precisamente la de la prepa.
1: Mira.
0: Sí. O sea, y pueden ser dos o tres. Bueno, pero digo, hay quienes conservamos hasta el chat de kinder, primaria, secundaria, sí, bachillerato. Oye, y universidad.
1: Mi mamá que tiene 72 años, y entonces cuando cumplió hace 2 años, que la mayoría cumplían 70, se hicieron su fiesta de los años 70, porque todas,
0: cosa,
1: y amigas desde el preescolar, o sea, yo veo esa, te lo juro, yo veo esa amistad y digo, ay, wow, qué bonito, y lo celebro y le ayudo a mi mamá a hacer sus cosas, porque digo, ay, no, que mantengan esto, pero entiéndeme que sí, son como hermanas. O sea,
0: sí, totalmente.
1: Y
0: totalmente.
1: Es precioso, es precioso.
0: Bueno, pues ya se nos acabó el tiempo. Muchísimas gracias, Pau Vargas. Las recomendaciones, la serie Nadie Nos Va a Extrañar, segunda temporada. Y me dice, mis mejores amigos son de secundaria.
1: Fíjate.
0: Ya tengo 60 y nos seguimos viendo. ¡Ay, qué padre! ¡Wow!
1: Es que 60 y tus amigos de la secundaria son, no, es que imagínate, es toda la vida.
0: Toda la vida.
1: Es increíble.
0: Sí, sí, sí. Padrísimo. Ay, y es no, que, bueno, aquí, cuando es de provincia también, pues como es chiquito, pues empiezas en la misma escuela, sigues en la misma escuela y regresas al terruño y te sigues viendo. Entonces hay muchas amistades que están desde pañales.
1: Pero y luego se vuelven familia, porque sí, ¿a poco no? Luego son tus compadres.
0: Claro.
1: Luego se casan, de que se casó con mi hermana o se casó con mi prima. Entonces sí, ya termina siendo familia, no nada más de cariño, sino real.
0: Real.
1: Entonces, qué bonito, ¿no? Sí. Como acompañar la vida de mejores amigos. Esta serie va mucho de eso.
0: No en balde es ¿y qué gallina puso ese huevo cuando no conoces al niño?
1: Sí. De cómo te apellidas, quiénes son tus papás, ya no dominas todo el
0: árbol. Fíjate
1: que
0: cuando yo recién llegué aquí a Tuxtla a vivir, no sabes cómo me enojaba que me preguntaran eso.
1: ¿En serio?
0: Sí, me enojaba demasiado.
1: Ay, a mí me encantaba, porque entonces yo decía, claro, como me sentía externa, pero empezaba a conocer a todo el mundo.
0: ¿Y tu papá qué tiene? Esa era la pregunta que más me enojaba.
1: Ah, no, bueno, eso sí, me molesta.
0: ¿Dueña de quién? ¿De qué es?
1: Ah, no, eso sí me molesta.
0: ¿Cómo se apellida?
1: No, yo nomás quería saber, vengo de esa gallina.
0: Eso lo creo. Ay, eso me acostumbré y la verdad es algo que nunca pregunto.
1: Sí, yo también. Creo que es bonito, o sea, como lo de la familia.
0: Ajá.
1: Pero como un poco se siente en juicio, así de que...
0: En diferentes sentidos, o sea, es de... Exacto. ¡Ay, eres prima! ¡Ay, tu mamá tan linda! Ya sabes, así somos las tías chiapanecas.
1: Exacto, eso me encanta. Esa sí me encanta, de verdad que hay que valorarlo.
0: Bueno, Pau Vargas, ¿haces paréntesis hoy conmigo?
1: A las 12.
0: Ok, gracias, gracias, gracias a Ya en Tapachula 99.5. Gracias, Lilo Martínez. Muchísimas gracias aquí a Manuel Ali. Y detrás de este micrófono yo me despido. Soy Josefina Gutiérrez. Griten Viva México y accionenlo todos los días del año, por favor. Recordemos juntos que los problemas nunca van a ser más grandes que nosotros. ¡Que viva México! Hasta mañana, bye bye.
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3: Hola, soy Sam y esto es Los 40 News. Nos surge ver la nueva adaptación de Carrie y nuestras expectativas aumentan, pues tenemos un nuevo tráiler de Carrie, la nueva serie de Mike Flanagan y sí, la cuarta adaptación de la novela homónima de Stephen King. Eso no significa que no tengamos nuestras dudas con esta reinterpretación de una historia ya conocida, pero la realidad es que todavía tenemos cosas que ver sobre Carrie White, solo que ahora, eso sí, hay un elemento que podría cambiar las reglas: las redes sociales. Ya conocemos la historia. Carrie White es una adolescente marginada que sufre el acoso de sus compañeros mientras vive bajo el estricto control religioso de su madre, Margaret. También sabemos que tiene poderes telequinéticos y que el baile de graduación terminará convirtiéndose en una auténtica pesadilla para ella, pero sobre todo para los demás. ¿Qué puede contar Mike Flanagan de Carrie que todavía no hayamos visto? Los 8 episodios de Carrie llegarán a Prime Video el próximo 7 de octubre. ¿Ya viste que hay una peli que hizo llorar a medio festival de Venecia? Se llama NASA y consiguió una ovación de pie de 25 minutos, la más larga que se recuerda en el Festival de Venecia y también una de las más largas en la historia de los grandes festivales de cine. Todo un récord. NASA es el nuevo documental de Yuval Abraham y Rachel Zohar. Esta vez, ambos cineastas ponen el foco en Gaza para explorar los sistemas militares y de inteligencia utilizados por Israel durante el conflicto. El título de la película hace referencia a un término utilizado por la inteligencia militar israelí para calcular el número de civiles que podrían morir durante un ataque aéreo. NASA es además la única película documental que compite por el León de Oro en la edición de 2026 del Festival de Venecia. Con su récord de ovación y su mirada sobre la guerra en Gaza, el documental se ha convertido en una de las películas que más conversación ha generado en el Festival de Venecia 2026. Ahora ya lo sabes.
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0: Brother, yo no sé ni cómo yo llegué a casa anoche. Clase lo que era. Y hoy me están tirando de nuevo para bajar para allá, pero yo creo que hoy sí que ha hecho pichadera, que no me esperen, bro.
1: El humo en

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3: Hola, ¿qué tal? Esta es la información. El gobierno municipal de Tuxtla Chico, que encabeza Julio Gamboa, te invita a celebrar juntos el orgullo de ser mexicanos este 15 de septiembre a las 11 de la noche en la explanada del Parque Central Miguel Hidalgo para disfrutar también del concierto musical y talento de Los del Búnker al finalizar el grito de independencia. La esclerosis múltiple representa un reto para la salud pública en Chiapas, donde el diagnóstico tardío agrava la condición de los pacientes. Síntomas como fatiga, visión borrosa, adormecimiento y pérdida del equilibrio suelen confundirse con otros padecimientos, provocando que algunas personas tarden meses o incluso años en recibir atención especializada. El Banco de México reforzó el seguimiento de las remesas mediante un mecanismo del SPEI que permite identificar el origen y destino de los recursos, con el objetivo de prevenir el lavado de dinero. En 2025, México recibió 61.791 millones de dólares en remesas, destino de los recursos, con el objetivo de prevenir el lavado de dinero. En 2025, México recibió 61.791

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0: buenos días, comunidad de los 40. Soy Lilo Martínez, qué gusto poder saludarlos a través del 99.5 de FM de tu radio. Los 40 Tapachula en este rico martes ya, 15 de septiembre. Oye, pues yo creo que nos vamos a fondear con algo de fiestas patrias, no sé. Suéltame el mariachi loco, a ver, produ.
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0: Oigan, las fiestas patrias a todo lo que da y los chiquitines que se agarraron su puente. Chiquitines en casa desde el día sábado, domingo, lunes, martes, miércoles. Hágame usted el favor. Primer puente, qué barbaridad. Pero pues bueno, con cariño al maestro. ¡Qué barbaridad! Sí, pues oye, primer puente, no le hagas. Entonces están, fueron 3 días más 2 días del fin de semana. ¡Qué barbaridad! Pero bueno, ya ni más, ya ni más.
2: ¡Oh, yeah!
0: ahí está. Pues bueno, vamos a ver. Por acá tenemos mensajes, número para que estemos en contacto en este rico martes 15 de septiembre, fiestas patrias. ¿Qué he hecho aquí? ¿Qué pasó? Ahí está. Sí, póntelo, sí, el mariachi loco, produ. A ver.
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0: Bueno, dice por acá, hola Lilo, buenos días, hello, ¿qué andan haciendo? ¿Dónde andan ruidosos? Ruido, ay no, es era en la tarde, me estoy confundiendo, ¿dónde andan comunidad de los 40? Recuerden que esto es Cabina 40, los acompaño toda una hora a través del 99.5, la verdad qué gusto poder saludarlos en este rico, rico martesito ya 15 de septiembre. Saludos a Juan Carlos, que ya se reportó con nosotros.

Y bueno, ahí está. Saludos a Juan Carlos y a toda la comunidad de los 40 que está en sintonía en ese momento desde su automóvil. Algunos nos están escuchando desde casa. Otros, pues bueno, andan en el área de campo trabajando. Saludos a todos ellos que andan en sintonía de los 40. Menos bla, bla, bla, más música y éxito de tus artistas favoritos. Vámonos con algo de Bruno Mars, esto que lleva por título I Just Might. Y lo escuchas aquí en los 40 Tapachula 99.5 FM de tu radio. Son las 11 de la mañana con 14 minutos.

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6: Son las 11 con 20 minutos. 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
1: Son las 11:50 minutos.

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2: ¿Sabías que el cantante Luis Miguel ha establecido varios récords por sus conciertos, especialmente en el Auditorio Nacional de la Ciudad de México, donde ha ofrecido más de 250 presentaciones a lo largo de su carrera? Ningún otro artista ha logrado tal cantidad de conciertos en este emblemático lugar de la capital mexicana.
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12: Muy buenas tardes. Esta es la información. El presidente de la Asociación de Bares de Tapachula, Antonio Armas Hernández, confirmó que no habrá ley seca en el municipio, gracias al apoyo a la economía por parte del señor gobernador Eduardo Ramírez. Señaló que esta decisión beneficia directamente a los comercios, trabajadores y familias que dependen del sector restaurantero y de bares, siempre y cuando se guarden las medidas necesarias para mantener el orden y la seguridad. Chiapas alcanzó una cifra histórica de empleo formal al registrar 267.024 trabajadores afiliados al IMSS al cierre de agosto de 2026. Sin embargo, pese a este crecimiento, la migración continúa siendo un reto para el estado debido a la falta de oportunidades laborales suficientes en distintas regiones. La Secretaría de Seguridad Ciudadana desplegará 3.500 elementos y 91 unidades para vigilar las actividades del 15 de septiembre en el Zócalo y el Centro Histórico de la Ciudad de México. Las actividades comenzarán a las 8 de la noche, mientras que Grupo Intocable ofrecerá un concierto gratuito a las 9:45 de la noche. El Grito de Independencia será a las 11 de la noche y estará encabezado por segundo año consecutivo por la presidenta Claudia Sheinbaum. Esto y más información en Notinúcleo Segunda Emisión. Que tenga una excelente tarde.
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11: 1210.
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13: En los últimos meses, la zona centro de Tapachula ha experimentado un aumento significativo en el cierre de locales comerciales, lo que genera preocupación entre habitantes y el sector empresarial, al considerar que este fenómeno es un reflejo de las dificultades económicas. Otra de las causas del cierre de más de 50 locales comerciales en este sector son los altos costos de arrendamiento y las bajas ventas registradas en los últimos años, a causa del desplome de compradores guatemaltecos. El panorama es visible en las calles del centro, donde desfilan los letreros de se vende o se renta, en fachadas deterioradas y cortinas abajo de los locales donde antes operaban tiendas de ropa, calzado y abarrotes. La falta de compradores y el encarecimiento para su operación han obligado a decenas de negocios a cerrar definitivamente sus puertas. El centro de la ciudad registra un descenso en la actividad comercial. En este 2026, la racha negativa se ha prolongado más de lo habitual, limitando el flujo de circulante para cumplir con el pago de rentas, impuestos y nóminas. Hasta el siguiente comentario. Más de lo habitual, limitando el flujo de circulante para cumplir con el pago de rentas, impuestos y nóminas. Hasta el siguiente comentario.

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0: 12:15.
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3: 1220.
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4: 12:30.
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2: 12:34. 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
2: 12:38.
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4: Sydney Sweeney volvió a colocarse en el centro de la conversación, aunque esta vez no por alguna película o serie. La actriz estadounidense protagonizó una campaña publicitaria que provocó críticas de deportistas profesionales, medallistas olímpicas y usuarios de redes sociales. El anuncio pertenece a Novik. La campaña titulada Just Sport muestra a la actriz con poca ropa, mientras utilizaba balones, raquetas y otros objetos para cubrir partes de su cuerpo. Sin embargo, deportistas consideraron que el anuncio redujo nuevamente la presencia femenina en el deporte a una imagen sexualizada. La nadadora australiana Ariadne Titmus, ganadora de 4 medallas de oro olímpicas, calificó la campaña como una absoluta burla y cuestionó que se continúe utilizando el cuerpo de las mujeres para promocionar productos relacionados con el deporte. Por su parte, la exatleta olímpica Hannah Williams calificó la campaña como una vergüenza para las mujeres en el deporte, quienes, según afirmó, luchan de forma constante por ser respetadas en un ámbito dominado por los hombres. ¿Y tú, qué opinas? Soy Cristian Alegría y este fue el Trending Topic.
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2: 1242.
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6: 12:47.
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0: 1251. 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
3: 1256. 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
4: 1:00 p.m.
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2: ¡Viva México!
1: ¡Viva México, Bronesca! ¡Que vivan los héroes que nos dieron patria! Y así.
2: Fuentes.
1: Es muy bonito este momento en la vida del mexicano.
2: Hoy es 15 de septiembre.
1: Hoy es el momento en el cual los mexicanos, bueno, uno de esos momentos en los cuales nos olvidamos de nuestras diferencias, de nuestras rencillas, de nuestras diferentes ideas políticas, y nos unimos y nos fundimos todos en un solo grito, que es ¡que viva México! Porque México es una fregonería, güey, es un gran
2: hoy,
1: país.
2: Hoy va a ser el grito de independencia, hoy lo va a dar Claudia Sheinbaum, no me lo pierdo.
1: Padre, ¿qué dirá? ¡Que viva Rocha Moya!
2: No creo.
1: ¡Que viva el güey que no me pidió permiso para regresar a la gubernatura!
2: ¡Que viva la DEA! Tampoco creo que lo diga. ¡Viva el FBI! Tampoco.
1: No sé qué va a gritar, de qué va a ser la arenga.
2: ¡Viva Omar García Harfuch! No.
1: Ya hablando en serio, yo creo que seguro va a hablar de la unidad nacional y está muy bien. Va a hablar de...
2: ¡Viva la soberanía!
1: O sea, porque ya saben que ahorita estamos haciéndole al niño héroe en este país, ¿no? Resulta que tenemos que todos proteger al nariz de chile relleno porque vienen por él, ¿eh? Un muchacho, ¿no? A ver, ¿te suena de casualidad esto? A ver, va, viene.
3: Con mi cara de nahual, de nopal sin rasurar, nariz de chile relleno.
1: Ya, o sea, ya sabemos de quién estamos hablando, ¿no? Sí, ya sabemos, porque vienen por él, le quitaron la visa al pobre muchacho.
2: Vamos a ver, no adelantemos vísperas. Que le cancelen la visa, como te he dicho en un millón de ocasiones.
1: Sí, no quiere decir
2: puede
1: nada.
2: Puede tener muchos motivos.
1: Puede ser administrativo, nada más. O sea, igual y no sé, en su último viaje a Estados Unidos no pagó una multa de tránsito, no sé. Por alguna, o de tráfico. Yo creo que su multa debe ser de tráfico y de trasiego.
2: No.
1: Se me hace que no es de tránsito.
2: Ya veré.
1: Pero bueno. O de transita. Digo.
2: Hijo.
1: De alguna de esas.
2: Pasa. Pero son momentos interesantes. Yo me siento muy orgulloso de ser mexicano, siempre lo he estado.
1: Es en Napia de Delicia Nacional.
2: Creo que en ningún otro país hubiera yo reído tanto como he reído en este.
1: No se puede.
2: Privilegio de
1: no
2: nacer.
1: Se puede. No, nadie ríe como nosotros. O sea, el desmadre, la chunga, el desorden, el despapalle. O sea, eso es lo nuestro, güey. En realidad, México.
2: ¡El desvergue!
1: Es que lo es, güey. O sea, México es muy, muy, muy divertido. Con todo y que enfrentamos dificultades de verdad como país. Y las hemos enfrentado siempre. ¿Eh?
2: Bueno, todos los países enfrentan dificultades.
1: Pero el ánimo del mexicano, tú sabes que hemos sido uno de los países más invadidos del mundo. Diferentes ejércitos nos han atacado, se la han pelado. O sea, llegaron por acá muchísimas fuerzas extranjeras a tratar de darnos.
2: No, pero no se la han pelado, o sea, Estados Unidos invadió México.
1: Pero aquí seguimos.
2: Francia invadió México.
1: Sí, pero aquí seguimos.
2: ¿Ya? ¿Quién más nos ha invadido?
1: No, a los españoles, malditos, pero eso no era México, ¿eh? Pero no importa.
2: Bueno,
1: pero
2: sí, los españoles, por supuesto.
1: Es que hemos enfrentado adversidades.
2: O sea, tres naciones europeas han invadido México.
1: Y se ¿Pero
2: ¿a poco somos de los países más invadidos? Estoy seguro.
1: Según que el otro día leí una estadística que hemos...
2: Ahí, o sea, en Medio Oriente hay otros datos.
1: Sí, bueno, ahí ha habido mucho problema, pero hay una estadística que leí que habla de que hemos sido atacados por diferentes frentes en diferentes ocasiones y los hemos repelido. Entonces, eso está bien. Y aparte las adversidades que nos hemos creado nosotros mismos, ¿no? Con los gobiernos que hemos dejado florecer en el país y que nos han dado a cambio de su poder, pues poco, la verdad. Pero el mexicano subsiste pasándola bien, echando desmadre. O sea, realmente no tenemos tanto...
2: Todo.
1: Sí, no tenemos tanto problema para seguir felices, no obstante las circunstancias, ¿no? O sea, es un país feliz.
2: Bueno, es surrealista. También las circunstancias son buenas. Nosotros vivimos en México, pero pues hay todo Latinoamérica tiene problemas, todo África tiene problemas mucho más graves que los que tenemos aquí. Buena parte de Asia están mucho más fregados que nosotros.
1: Bueno,
2: o sea, en realidad,
1: hombre,
2: vivimos en un país privilegiado.
1: Pero
2: tenemos
1: un país,
2: una economía fuerte.
1: Sí, pero
2: somos de los más importantes.
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3: 1:13.
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0: micrófono.
1: A ver. A ver cómo sale esto nuevo. Es la nueva onda.
2: Y saludita de la buena para el día de hoy, noche del 15 de septiembre. Recuerden, nada con exceso, todo con medida. 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Adelante, Puma, te escucho.
3: Claro que sí, muchísimas gracias. 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
3: Anda, la osa, viene a recibir. 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
0: 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Aquí también vemos a nuestras queridísimas damas. Ya va oyendo. ¿Ya la dejó sola? ¿Cómo se llama? No, usted.
2: Marisol.
0: Marisol, doña Marisol, cuénteme todo. ¿Viene a recibir o viene a pedir?
2: A pedir.
0: ¿Qué carrito le gustó? Dígame la verdad.
2: El Versa.
0: El Versita, ¿qué color lo pidió? ¿Rojo o no?
2: Aún está en veremos. ¿Gris?
0: Gris. Ok. Un Gris Osport. Le quedaría usted, ¿no? Como sus ojos, Combinaría perverso, Perverso el asunto. ¿Quién la atendió?
2: Sirena.
0: Ahí está. Ya también se fue huyendo la amiga, qué bárbaro. Las dejan solo, a ver. Dice que fue a pedir taquitos, Amiga, ya voy, No te vas a librar. Allá voy. ¿Qué taquitos dos? Ya no puedes salir de aquí. 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

Dejen pasar, ¿eh? Oiga, y por ahí cálele al cilindro de gas. No los vaya a dejar a medias. No vayan a decir después que no les avisé. Y se vaya a quedar a medio, ¿eh? No, es que sí suele pasar porque... pues tanto que le cocinamos, a veces pasa desapercibido. Y nos damos cuenta hasta que vemos que la estufa ya está apagada. Y dices, ¿quién le apagó? Y resulta que no hay gas. Así que cálele ahí al cilindro a ver si está pesado todavía. Si ya no pesa, pues ahí atentos. Y si no, vaya preparando la leña, ¿no? Vaya sacando la olla ahí, especial para cocinar en el fogón, por si los deja medias. Hoy, ¿qué vamos a comer? Pozole, tacos dorados, birria, mixiotes, una cochinita pibil. Oigan, la verdad es que México, debido a su extensión, a su zona geográfica, no hombre, tiene una gran cantidad de platillos que pues el día de hoy nos vamos a dar gusto, ¿no? Me he dado cuenta que últimamente esta fecha... pues ya se ha vuelto pues un motivo más de celebrar en familia, en casa. Y eso es lo chido. Casi creo yo que ahí le va pisando los talones a la celebración que se hace el 24 de diciembre, 25. Algo así, ahí la llevamos. Está agarrando fuerza. Y ya saben, por ahí con las aguas amargas, con las aguas con piquete. Atentos, con responsabilidad. Si se va a dar gusto, por favor no maneje, no salga. Quédese ahí en el convivio, sentadito. Si ya le dio sueño, duérmase. Pero evítele andar afuera en las calles. Y ahora aún manejando auto, moto. Ya no salga. Salga hasta mañana. Al recalentado nada más. Y como buen soldado. Así que bueno, pues ahí estamos entonces. Vamos iniciando con las movidas del día de hoy. Vamos con rolita porque yo sé que la banda lo que quiere es bailar. Así que vamos entonces con algo de los chicos del barrio. Se llama Antología de Caricias. Son las 2:15. Ya iniciamos las movidas de la Qué Buena.

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1: Dos con 24 minutos. Vamos con más rolitas a bailar con Hugo Ruiz. Camarón pelado.

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2: Hasta inicios del siglo XX, la música de mariachi estaba encasillada como rural y poco digna de las altas esferas de la sociedad mexicana y de la escena de las grandes ciudades. No fue sino hasta que sus cantos fueron incluidos en el repertorio para celebrar el cumpleaños número 75 del presidente Porfirio Díaz en 1905, que comenzó a darse lugar a esta música entre el atesorado folclor de México. Dos años después, durante un festín ofrecido al secretario de Estado norteamericano, Elihu Root, el mariachi usaba por primera vez su traje típico, que se conforma de pantalón vaquero y chaquetín con finos trabajos de bordado, corbata de moño, botonera en oro y plata, o bien camisa, botas y sombrero.
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3: Dos con 31 minutos y seguimos con más rolitas en Las Movidas de La Qué Buena. Escuchamos a Marc Anthony, se llama Tu Amor Me Hace Bien. Ya tengo por ahí la pregunta de la tarde, ¿eh? Ahí me dicen cosas que no pueden faltar en la noche mexicana. Déjenme sus mensajes.

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0: Así al ratito, así al ratito. Así que, bueno, pues ya estamos de regreso. Seguimos con más rolitas en las movidas de la Qué Buena. Emisión de martes 15 de septiembre. Y bueno, pues ¿cómo vamos con los antojitos? ¿Ya los están preparando? No lo dejen para el último, No lo dejen para el último porque se van a quedar sin cena. Así que bueno, pues por acá andamos entonces, seguimos con más rolitas. Por ahí les traigo ya la pregunta de la tarde, que está sencilla, El día de hoy les traigo lo siguiente. Cosas que no pueden faltar en la noche mexicana. Ustedes díganme, ¿qué cosas no pueden faltar en la noche mexicana en estas fiestas patrias? Y les pongo mi ejemplo. Yo les puse por acá, cosas que no pueden faltar en la noche mexicana. La salsa roja para los tacos dorados. Es que luego suele pasar que se olvida uno. Y ya está todo preparado, todo listo. Y a la hora de servir los tacos dorados y la salsa roja, ahí van a correrle, ¿no? A buscar tomates a la tiendita a ver si hay. Pero hay otras cosas que no pueden faltar. ¿Cómo qué será? ¿Qué dice la banda? Bueno, pues vamos a leer los mensajes y las sugerencias que dejen ahí en sus respuestas. Al cabo él me la da. En esta tarde muy patria, vísperas del Día de la Independencia. A ver, Andrés García, por ahí se reporta, dice Andrés García. Cosas que no pueden faltar en la noche mexicana. El pozolito mixto. Órale pues, qué rico, No puede faltar, eso es de ley, de cajón. Y si falta el pozole, entonces no están celebrando una fiesta mexicana. Así que bueno, pues ahí está. Muy bien, Andrés. Buena respuesta. Johnny Rodas, por ahí se reporta. Oye, sí es cierto, No puede faltar en la noche mexicana un agua de horchata. Clásica. Y tradicional. Así que muy bien, muy buena respuesta por ahí del amigo Johnny Rodas. Saludos para el buen Leo, que se reporta ahí. Amigo Rey León. Dice por acá, buenas tardes, mi estimado Oso. Ya estamos listos para la fiesta, dice. Lo principal es la comida y el refresco bien frío. Obviamente la vestimenta y los adornos mexicanos. Cosas que no pueden faltar en la noche mexicana. Orle pues, Leo, muy bien. Hay que sea ahí con unos globos verde, blanco y rojo, ¿verdad? Es el día en el que los mexicanos nos disfrazamos de mexicanos. ¡Viva México! ¡Viva! ¡Viva América! ¡Viva! A ver, ¿quién más por acá? Saludos para Linda, que se reporta. Dice Linda, cosas que no pueden faltar en la noche mexicana. El guacamole, dice, y el que malacopea. Oye, sí, esos no pueden faltar. ¡Viva México! ¡Viva! ¡Viva América! Así que, pues no sean ustedes el malacopa, Moderación, por favor. No vayan a andar bronqueando. Los terrenos de la abuela es en diciembre, no es ahorita. A ver, ¿quién más por acá? Pancho López, por ahí se reporta. Ya está cayendo agüita. ¿Por qué rumbo es, Pancho? Camino a la pita, ¿verdad? Sí, camino a la pita. Por ahí está, ya. Por eso estoy dispuesto. Amenazando. Ahí viene la güera, Órale pues, Panchito, gracias ahí por el reporte del clima. Hacia allá al sur de la ciudad, camino a la pita, lloviznando. América, por ahí se reporta, dice América, cosas que no pueden faltar en la noche mexicana. El agua de horchata, órale, muy bien. Bendito de Dios. Excelente. Eleazar también se reporta, dice Eleazar, que lo que no puede faltar en la noche mexicana. El caldo del pozole, dice, como buen mexicano. Eso es todo. Muy bien. Ahí saludos para el buen Benny también, que se reporta. Dice Benny, cosas que no pueden faltar en la noche mexicana. El molcajete y los frijoles charros. Qué rico. Oye, los frijoles charros y unas tostaditas, ¿no? Le robas unas tostadas ahí a la de las tingas. Más que luego, así se antoja, como debe ser con tostadas. O le robas unas tortillas por ahí, la pones a freír. Tortillas así naturales. Uy, papá, qué rico. Así que muy bien, Benny. dice. Excelente, ¿eh?
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0: Saludos para Jesse, dice cosas que no pueden faltar en la noche mexicana. Los amigos, los fuegos artificiales, el color de la bandera, la reunión con la familia, el grito de independencia, el molecito. Ay, el agua de Jamaica. Ahora después, Kevin, muy bien. Excelente, ¿no? Muy buena respuesta, muy completa. Saludos para Pao, dice Pao, cosas que no pueden faltar en la noche mexicana. El hambreado. Oye, sí, aquel que llega y nada más de gorrión pecho amarillo, ¿no? Nada más a comer. Y que no puso ni para los hielos. Oigan, sí es cierto, ¿eh? No se olviden de los hielos. Mencionamos todo y nunca los hielos. Entonces, ¿cómo vamos a tomar ahí el agua de Jamaica todo el tiempo? Con estos climas toda tibia, en vez de agua de Jamaica va a ser té de Jamaica eso. No, no estoy dispuesto, si México. Así que muy bien.
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0: Dice Pablo también los taquitos. Oye, al pastor, ¿eh?
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0: qué delicia.
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0: Así que ahí está entonces el hambriado y los taquitos, cosas que no pueden faltar. Ah, y los hielos.
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0: Por favor, no se olviden de los hielos.
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0: Javier Gálvez, por ahí se reporta. Dice, ¿cómo se llama y quién interpreta la canción que tienes de fondo? Ah, en el estado de WhatsApp. Bueno, se llama Mariachi de Arranque, Viva México. Ahí te comparto ahorita el nombre. Así que muy bien, ahí entonces. Vamos entonces con Rolita. Hay más mensajes. Ahorita le damos a los mensajes que faltaron, ¿eh? Vamos con música, bailar. Esto es de Margarita, la diosa de la cumbia. Se llama Esta Vida.
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2:53 minutos. Saludos para Olga Lidia, que se reporta. Por ahí nos pide ese tema, ese rayito colombiano. Muchachita consentida. Dice Olga Lidia, algo que no puede faltar: la cena de pollo, dice, con garnachas. Órale, pues, para esta noche mexicana.

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4: Tres de la tarde con un minuto. Vamos iniciando la segunda hora de Las Movidas en esta emisión de martes 15 de septiembre. Para la bandita que acaba de sintonizar su radio, bienvenidos, buenas tardes. Buen provecho para los que están en el almuerzo. Vamos con Junior Clan, Cancionero.

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0: Bueno, así pero más noche, ¿no? Ahorita todavía estamos trabajando. Ay, mañana también. Hay bandita que le toca laborar en día festivo. Órale, pues, bien billetudos, ¿no? Excelente. Vamos entonces con más mensajes por acá de la banda que se reporta. Los que están dejando sus mensajitos, respondiendo la pregunta de esta tarde. Y bueno, el amigo Luis Alberto por ahí se reporta, dice por acá, cosas que no pueden faltar en la noche mexicana, los tamales. Oye, sí, qué delicia los tamales. De dulce, de puerco, especiales. ¿Cuál es tu favorito? Los de dulce, creo, ¿no? Los tamales rojos. A ver, ¿quién más por ahí? Dice por acá, saludos muy especiales a mi esposa, doña Anadeli Morga, desde acá de Frontera Hidalgo, por ahí se reporta, de parte de su esposo. Órale, pues, gracias, ¿eh? Ahí por el saludito, por reportarse.
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0: Excelente tarde. Saludos para Mari Hernández, también que se reporta, dice Mari por acá. Cosas que no pueden faltar en la noche mexicana. La salsa roja con cilantro y cebolla picada. Sí, luego es que hacen una salsa bien fea, no es por nada, pero luego pues ya no quiere nada a veces la persona encargada de hacer la salsa y no le echa ahí como que los ingredientes necesarios. Todo simple, pura agua, agua de tomate. Pero si lleva cilantro y cebolla bien así cargadita, espesita, hombre, le va a dar un toque especial a los tacos dorados, ¿eh? O a las empanaditas. Así que muy bien, Mari. No puede faltar cilantro y cebolla, dice. Muy bien. Para los tacos igual, ¿eh? Ahí saludando al Benny. Se reporta, dice, aquí por Las Vegas. Ahí está la lluvia por allá abajo.
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0: Pues qué te diré, mira, por esos rumbos de acá del centro, aquí por la radio.
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0: Pues ahorita estoy viendo por acá, ahí en un espacio, en una rendija.
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0: Y al parecer, pues hay solazo por estos rumbos, ¿eh? Hay sol por aquí. Pero va a llover con sol entonces. Bueno, esto quiere decir que nada más va a ser un pasón. Así que si van a salir, de todas formas vayan ahí precavidos, lleven paraguas, impermeable, las botas. No les vaya a agarrar el aguacero. A ver, ¿quién más se reporta? Chito López ya anda por Laureles y en Laureles está cayendo igual. Ya el agüita. Órale pues, Panchito, gracias ahí nuevamente por la información. O sea, la parte sur prácticamente estamos hablando de que hay lluvia, ¿no? O llovizna fuerte.
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0: A ver, ¿quién más entonces? A ver, dice por acá. Andito, no pueden faltar. O llovizna fuerte.
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0: A ver, ¿quién más entonces? A ver, dice por acá.

0: que sí le vamos a empacar de todo al rato. Pues ahí con indigestión, creo yo. De tanto que vamos a empaquetarle sabroso. A ver, ¿qué más? María Elena de Mazatán, por ahí se reporta. Dice por acá, María Elena, hola Osito, saludos. No puede faltar el tequilita. Bendiciones. Órale, pues, muy bien. Oye, sí, mira, el día de hoy, nada de whisky, nada de ron, ni vodka. Hoy puro tequila, puro mezcal. Échele ahí eso de botella amarilla. Ese que parece que viene, que parece botella de miel. Ese mero. Un Tony. Para las bebidas, para las aguas locas. Así que muy bien, María Elena, el tequila, dice, no puede faltar. Reverito Méndez, por ahí se reporta también, dice, el pozole. Órale, pues. Pozole mía. Qué rico el pozole,
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0: Dice por acá Andrés García que aparte del pozole mixto, no puede faltar el traje típico. O mínimo la playera de México, la playera de la selección. Oye, sí, esa voy a andar al rato, Mira, voy a andar con la playera de México, con la bebida ahí en la mano y luego... Si Dios quiere, así al ratito. Alondra de la Cruz, por ahí se reporta Alondra, dice por acá... Cosas que no pueden faltar en la noche mexicana, dice, la lotería. Oye, sí, muy bien, Alondra, le diste justo a lo que nos estaba faltando. Los juegos típicos mexicanos. La lotería, oye, sí es cierto, ahí en casa, espero que no se me olvide al rato, voy a llevar la lotería para jugar lotería. De a peso, no, que de a peso, de a 10 ahorita que es quincena. Y a 10 pesotes,
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0: Bonita noche mexicana, Osito. Dice, escuchando siempre con mi abuelito Felipe. Por ahí la canción de la cacerola. Órale, pues. Ahorita la vamos a escuchar.
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0: Ahí para ir calentando motores, ¿no? Porque al rato, pues, vamos a echar baile. Música mexicana, aparte del mariachi, pues, la música que no puede faltar. Ahí para estar en ambiente chido. Música tropical, cumbia, salsa, merengue. De todo un poquito. Jonathan de Jesús dice por acá, el tequila, dice, no puede faltar. El tequila, ya está lloviendo, dice, la ropa se va a mojar. Híjole. El disfraz de mexicano. Estuvo empolvado todo el año ahí. Y hasta el mero día se les ocurrió lavarlo. El traje de charro, ¿no? De mariachi.
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0: Ahorita no se me confundan, porque la banda luego anda ahorita bien confusos, que les falló por ahí las clases de historia. Leía por ahí una publicación, arriba Zapata, dice, pero ¿qué tiene que ver Zapata?
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0: O sea, sí es el grito, pero Zapata no tiene que ver ahí. Zapata es de la revolución. Ni las Adelitas. Las Adelitas es de la Revolución Mexicana. Ahorita de José Ortiz, Miguel Hidalgo. De los héroes de independencia, pues, así. Vestimenta. Ahí del siglo XVIII, XIX.
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0: A ver, ¿quién más?
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0: Ese pavo, ¿no? La lotería nunca gana. Pues no, ¿verdad? Pero pues...
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0: Pero pues hay que divertirse un rato.
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0: Ni modo de estar ahí con la carota toda arrugada.
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0: Así que de algo puede servir. Hay que llevar la lotería.
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0: Luego lloro, dice.
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0: Luego no quieres pagar, mejor di.
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0: Bueno, pues ahí estamos entonces con algunos de los mensajes. Los que sigan llegando, les damos lectura en el siguiente bloque, ¿no? Dejen por ahí su mensaje, los que no han respondido la frase del día de hoy, que dice lo siguiente: cosas que no pueden faltar en la noche mexicana. Ahí digan ustedes qué cosas no pueden faltar. Mientras, pues vamos a seguir bailando, a seguir calentando motores. Ahí vamos con algo de música, bailar con los Flammers. Esta es la cacerola. 3 con 18.

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1: Lila Downs celebrará el Día de Muertos con música, raíces y nuevos sonidos. La mexicana volverá al Auditorio Nacional el 1 de noviembre para su tradicional celebración de Día de Muertos, fecha sagrada en su familia oaxaqueña. Preparará nueva escenografía, ofrenda, invitados como Rouse, banda de niñas purépechas y Yuriko Solo, con dinámicas para compartir cómo se vive la tradición. La cantante promueve su disco Cambias Mi Mundo, con temas inspirados en Oaxaca como Monte Albán, La Pochota y la pesca. A 3 décadas de carrera define su trayectoria con la palabra orgullo y se mantiene vinculada a la defensa de raíces originarias y feminismo. Festival Arre 2026 celebró la música mexicana en la CDMX. El festival celebró su 4ª edición el 5 y 6 de septiembre en Ciudad de México, con la música mexicana como protagonista, fusionando banda, norteño, regional, regional urbano y corridos tumbados. Destacaron emergentes como Calle 24, Víctor Mendívil, Eslabón Armado y Gavito Ballesteros, y tradicionales como Los Dos Carnales, Banda MS, Regulo Caro y Alejandro Fernández. Uno de los momentos clave fue el Potrillo, junto a Edén Muñoz, cantando No y Decepciones, pese a la lluvia eléctrica el domingo, que pausó algunas operaciones. El cierre fue con Los Tucanes de Tijuana, confirmando al Arre como un homenaje a la identidad y evolución del regional mexicano con motivo de las fiestas patrias.
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0: 3:41 PM. Y bueno, pues vamos entonces con más mensajes por aquí de la bandita que se reporta en esta tarde de martes 15 de septiembre. Y bueno, pues vamos con Lucy. Por ahí se reporta, dice Lucy: hola Osito, no pueden faltar las tostadas de tinga, de res y pollo, dice, con su lechuga, crema y queso. Aquí en Palmar ya está lloviendo fuerte. Órale pues, gracias ahí por el dato, Lucy. Entonces me voy preparado porque por ahí paso al rato. No me vaya a agarrar el agua, ¿no? Oye, y aquí por el centro nada, ¿eh? Nomás no veo claro. ¿Será que no me di cuenta? Pero no veo nada de lluvia. A ver, ¿quién más por acá? Pepe Toño se reporta. Dice por acá: cosas que no pueden faltar en la noche mexicana. Las aguas frescas de sandía, limón, con chía y horchata, dice. Órale pues, muy bien. Para que sea tricolor, ¿no? Verde, blanco y rojo. Y Y luego se van por la de horchata nada más. Les digo porque ya me pasó. Ahí en la escuela, el viernes hubo evento. Hombre, y se fueron por la de horchata. Ahí quedó la de limón. Nadie peló de la de limón. Eso sí, no tenía chía, ¿eh? Si hubiera tenido chía, las chicas fitness, ¿no? Si hubieran acabado el vitrolero. Oigan, sí es cierto, el vitrolero. No se les olvide el vitrolero, por favor. Si no, ¿dónde van a poner el refresco? Así que bueno, pues ahí está entonces algunos de los mensajes que manda la banda respondiendo la frase del día de hoy. Cosas que no pueden faltar en la noche mexicana. Vamos con más música. Vamos a seguir bailando, moviendo el bote, calentando motores, porque al rato pachangón para la celebración de las fiestas patrias, ¿no? Vamos entonces con rolita. Escuchamos a continuación esto de Aniceto Molina. Esto es la fiesta cumbiambera.
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0: 3:51 PM. Y bueno, pues estamos llegando prácticamente a la recta final de las movidas, emisión de martes 15 de septiembre. Por ahí, los últimos saluditos. Dice por acá, Oso, buenas tardes, acá escuchando tu programa. Qué chido contenido, dice. Órale, gracias, bro. Saludos para ti. Saludos para Maricela también, que se reporta. Y dice por acá, cosas que no pueden faltar en la noche mexicana, el pozolito. Saluditos, Osito, linda tarde, me dice. Órale, pues, Mari, gracias, ¿eh? Excelente tarde para ti. Bueno, pues ahí estamos entonces, ahí quedamos. Pasen bonitas fiestas patrias, bonita noche mexicana, pásenla bien, ya sabe, nada de excederse. Siempre todo con moderación, ahorita en estas fiestas. Por ahí, dice el último mensajito que tengo ya. Oso, buenas tardes, saludos para la banda del Toño, para el Cuba, el Chon, Perrín, el Mariguas y el Pupa. Órale pues, amigos, gracias para ustedes, Entonces, pues ha llegado el momento de cerrar el programa del día de hoy. Vamos a bailar, vamos a seguir calentando motores para las fiestas, para la fiesta del rato. Así que yo les deseo una excelente tarde, pásenla bien. Yo soy El Oso, hasta la próxima.
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1: En la revolución, antes de fusilar a alguien le dejaban fumar un último cigarro y regularmente eran de la marca Faros. Por eso cuando alguien muere dicen, ya chupó Faros.
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a las 4 de la tarde ya con 2 minutos. ¿Cómo andamos? Oigan, no me lo van a creer, muchachos, pero anduve cotorreando ahí en el parque. Estaba yo cotorreando con la banda y les hice la misma pregunta que les hice a ustedes, mis querísimos. Que bueno, fans, digan que son mexicanos sin decirlo. Lo que les había platicado en la mañana, ¿va? Y y a muchos los agarré en curva, hasta me mentaron el 10. ¡Ay, sí, a la Y le digo, esa, muy bien, esa es una forma de decir que es mexicano. Así nomás, pero bueno, ahí está, muchachos, para que ustedes se pongan en contacto al 962-625-2767. Esto ya comenzó y nos vamos con esta rolona titulada Cielito Lindo. Y ya regreso porque andamos bien patriotas al día de hoy. ¡Viva México! ¡Viva la que buena!

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6: ¿Qué tal? Esta es la información más importante. El gobierno municipal de Tuxtla Chico invita a celebrar juntos el orgullo de ser mexicanos. Acompáñanos a celebrar el grito de independencia. La cita es este 15 de septiembre en la explanada del Parque Central Miguel Hidalgo a partir de las 7 de la noche con eventos culturales y a las 9 de la noche para disfrutar del concierto musical de los Búnker al finalizar el grito de independencia. El ayuntamiento de Tapachula invita a las familias a presenciar el grito de independencia a partir de las 7 de la noche en el Parque Central. Este 15 de septiembre, entrada libre con la presentación estelar de The Cool Town, The Mexican Show, Son de La Habana, Raúl del Pino, y el acto cívico este año es Así se siente México en Tapachula. El gobernador Eduardo Ramírez informó que las autoridades de Chiapas se mantienen en sesión permanente para salvaguardar la seguridad de quienes participen en las celebraciones del grito. El operativo contempla vigilancia en municipios como Tuxtla Gutiérrez, Tapachula y Frontera Comalapa, con el objetivo de que las familias disfruten de estas actividades en paz y armonía. También hizo un llamado a quienes consumen bebidas alcohólicas a hacerlo con responsabilidad para evitar poner en riesgo su vida y la de otras personas. En el panorama nacional, la Secretaría de Seguridad Ciudadana desplegará 3.500 elementos y 91 unidades para vigilar las actividades en el Zócalo y Centro Histórico de la Ciudad de México. Las actividades comenzarán a las 8 de la noche, mientras que el grupo Intocable ofrecerá un concierto gratuito a las 9.45 y el grito de independencia será a las 11 de la noche y estará encabezado por segundo año consecutivo por la presidenta Claudia Sheinbaum. Muchas gracias por su atención. Informó Pamela Hernández.
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7: Ya son las 4 de la tarde con exactamente 10 minutos y contando. Ya tenemos la primera comunicación, o bueno, el primer mensaje en cabina, ¿no? Es de Aguina y dice que ya empezó, o sea, su celebración. Y vaya, ¿de qué manera? Yo solamente voy a decir que su comadre es Vicky. Está bien acompañada Guina por Vicky. Pero bueno, los demás ya saben en qué están, qué van a cenar el día de hoy. Dígamelo todo a través de un mensaje de WhatsApp. Y además, muchachos, y además, no puede faltar estar en el cotorreo. Eso es lo que estoy ahorita viendo. Porque en nuestro bello México lindo y querido, tenemos mucho... mucho folclore, tenemos mucho tela de dónde cortar. Entonces, la siguiente pregunta es que ustedes me digan juegos típicos mexicanos. Juegos típicos mexicanos. Porque sí, señores, incluso hay unos más modernos, ya he visto unos modernos que no me va a caer. Pero bueno, ahí está. La invitación para que se comuniquen a cabina 962-625-2767 y me lo cuenten todo. Por lo pronto, que me maten los penas. Eso es el tema de Pancho Barraza.
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3: Hasta inicios del siglo XX, la música de mariachi estaba encasillada como rural y poco digna de las altas esferas de la sociedad mexicana y de la escena de las grandes ciudades. No fue sino hasta que sus cantos fueron incluidos en el repertorio para celebrar el cumpleaños número 75 del presidente Porfirio Díaz en 1905, que comenzó a darse lugar a esta música entre el atesorado folclor de México. Dos años después, durante un festín ofrecido al secretario de Estado norteamericano, Eliú Root, el mariachi usaba por primera vez su traje típico, que se conforma de pantalón vaquero y chaquetín con finos trabajos de bordado, corbata de moño, botonera en oro y plata, o bien camisa, botas y sombrero.
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8: ...1810-2016... ...216 años del inicio de nuestra independencia. La noche del 15 de septiembre de 1810... el cura Miguel Hidalgo y Costilla, en Dolores, Guanajuato, llamó al pueblo a levantarse en armas contra el dominio español. Al repicar la campana de su parroquia, lanzó el llamado Grito de Dolores, momento que marcó el inicio de la Guerra de Independencia. El 16 de septiembre, fecha oficial del inicio de la independencia,

0: movimiento que duró 11 años. Tras la muerte de Hidalgo en 1811, la lucha continuó con José María Morelos, Vicente Guerrero e Ignacio Allende hasta consumarse en 1821. Hoy, la celebración se divide en dos partes. El 15 de septiembre, por la noche, en todas las plazas del país, se recrea el grito. Autoridades desde la Presidenta de la República en Palacio Nacional, gobernadores hasta los alcaldes de cada municipio, tocan la campana y recitan los nombres de los héroes cerrando con vivas a México. Se trata de una fiesta popular, llena de música, pirotecnia y comida típica. El 16 de septiembre es el acto cívico y formal con desfiles militares y escolares que honran a las Fuerzas Armadas y al pueblo que luchó por la libertad. Hasta el siguiente comentario.
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gracias. Son las 4 de la tarde con 20 minutos y seguimos. A ver, ya están en el estado de WhatsApp, ya saben la imagen para que empiecen a cotorrear también juegos típicos mexicanos. A ver si es cierto, los leo, muchachos. A ver si, a ver cuántos de nosotros tuvimos infancia, ahí está. Y el primero es Andrés García y es correcto, el trompo. Ahorita el único trompo que te vengo manejando son los al pastor, eso. Leo, a ver, tenemos aquí a Leo y de repente escribo, dice, buenas tardes, Puma, la lotería, las canicas, adivina la canción en 2 segundos. Ok, sí me ganaste, sí iba a decir, precisamente iba a decir lo de la lotería, porque ese es típico, tradicional, bastante bueno, y sí, uno se divierte, la neta, se emociona, como que te prende, o sea, la adrenalina de que vaya a ganar el otro y tú quieres ya ganar y de gritar lotería. Ahí está, muy bien, muy bien. Pero bueno, no son los últimos ni los únicos. Todavía hay otros juegos que yo tengo en mente que no han mencionado, así que la comunicación a cabina 962-625-2767. Y para mis comadres que andan chulas, preciosas, que andan ya preparando lo que van a cenar, ¿va? Ahorita buen provecho para todos los que ya almorzaron, los que están almorzando, pero hay banda que está ya preparando lo de la cena del día de hoy, ¡qué rico! Vayan presumiéndonos también qué van a degustar, qué van a cenar por la noche. Ahorita nos vamos con la banda de El Recodo, yo, esto es Cama de Piedra.

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Ya estoy de regreso, 4 de la tarde con 31 minutos. Quiere bailar, pero no hay pareja. ¿Cómo va la rola? Sí, creo que va, ¿no? Bueno, Esaú Santos dice burro al hoyo, dice barbaridades, sí, cierto, pero bueno. Hay otros juegos, muchachos, ¿eh? Hay otros juegos típicos y que son mexicanos. Andrés dice el valero, el yoyo y el avión. Y hay más. Ja, ja, ja, ja. Dice, claro, hay mucho más. Solo falta que la banda se acuerde, pues, porque como que andan muy ocupadones. El trompo, dice René, sí, es correcto. Ya lo habían dicho hace unos ratillos, mire. Mientras no sea la rayuela, exacto. Esa es nueva. O sea, la acaban de mencionar, pues. Muy bien. Mientras no sea el trompo de darse unos tiros, va, con otro vato. Eso es todo. Jonathan de Jesús, la lotería, claro, correcto. El trompo y cuando jugamos el mata. ¿Qué? El matoyo, dice. Ah, es cierto. El barlete también, cierto. Volar barlete se considera como uno de los juegos también. Bueno, desde la construcción, desde la elaboración de un barlete, ya es mucho. Ya cuenta, la neta.

0: Pero bueno, muchachos, vamos a ir a Londres, dice el Barlet, el Tejo, muy bien, a Londres, muy bien. Y dice mi abuelito, dice el Barlet y el Tejo, dice mi abuelito Felipe, don Felipe, usted muy bien, don Felipe. Burro a la olla, dice Raúl García, es correcto, lo acaban de decir, es cierto. Muchos lo conocen como burro al hoyo, burro a la olla, pero sí también, ¿eh? Y ese era, y ese tenías que aguantarte, porque si no, ay, los cuereaban a todos. Bueno, dependiendo si eran familia, si jugabas con tus primitos, pero si jugabas con otros, otras personas, entonces solamente a ti te tocaba, sobre que te lastimabas. Te tocaba. Claudio dice las canicas, claro que sí. Oye, pero también, hablando en serio, el elástico, el Tejo ya lo dijeron, pero el elástico no lo habían dicho muy bien. Oye, pero ¿será que el mentado tacataca y el taca taca taca taca taca taca taca taca taca taca taca taca taca? Ese también cuenta, ¿no? Pero bueno, ya son las 4 de la tarde con 33 minutos. Vámonos porque la bikina.
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0: de regreso con ustedes a través del 94.7 de tu radio. Oigan, nada más para seguir mencionando que tenemos la pregunta en el aire y es juegos típicos mexicanos. A ver, échale uno, juego típico mexicano. La lotería, sí, típico, la lotería. Ya te habían ganado, pero sí, es cierto, la lotería. Y vamos a ver qué dice el WhatsApp de la que buena. A ver, una vez más dice Andrés García, besos y cachetadas, ora. Ah, lo de la semana inglesa, pero ahí, compadre, ahí ya empezamos mal porque precisamente dice semana inglesa. Lamentablemente no hay semana mexicana, ¿va? Pero sí es cierto, eran besos y cachetadas. Ahí está, tenemos pendiente semana inglesa. ¿Le entras o qué? Oigan, saludos también para los amigos que andan vendiendo los pollos así bien embrujados. Dice, a mí me gusta jugar con mi prima el doctor. Es algo típico mexicano. Oye, pero ustedes no son de Monterrey o qué. A mí, bueno, yo también me gustaría, va, pero no se puede. Oye, en América dice lotería, trompo, la cuerda, el valero, canicas, matatena. La matatena es lo que faltaba. El elástico ya lo había mencionado, el yoyo también ya lo había mencionado. Nelson dice, declaro la guerra a mi peor enemigo, que es... sí, también ese podemos meterlo como mexicano, sí, claro. A ver, Rosa Irma dice, buenas tardes, Pumita. Bueno, están las cartas, los naipes, que se conocen comúnmente, la cuerda y la matatena. Sí, cierto, los naipes. Las cartas también, ajá. Muy bien, Raúl. Dice la vieja Inés, doña Blanca, Lobo, estás ahí. ¡Ey! Sí, cierto. Ven, yo sabía que ustedes sí sabían, muchachos. Oigan, y para ya cerrar este bloque, vamos a mandar saludos para las dramitas. Las dramitas que nos está viendo y escuchando en estos minutos. Gracias, saludos también para la familia que está ahí con ella y disfrutando ya de este 15. Por eso les digo que están preparando. Uy, malas noticias para ustedes, muchachos. Malas noticias, paren todo. Oiga, resulta, sucede, acontece que desde la séptima norte, número 2 parvial para todo el mundo mundial, ya está lloviendo. Tan, pam, pam. No, maca, ya está lloviendo. Aguas con el agua. Y ahora sí me voy sin aire y de Aarón y su grupo Ilusión.
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6: Lila Downs celebrará el Día de Muertos con música, raíces y nuevos sonidos. La mexicana volverá al Auditorio Nacional el 1 de noviembre para su tradicional celebración de Día de Muertos, fecha sagrada en su familia oaxaqueña. Preparará nueva escenografía, ofrenda, invitados como Rouse, banda de niñas purépechas y Yuriko Solo, con dinámicas para compartir cómo se vive la tradición. La cantante promueve su disco Cambias Mi Mundo, con temas inspirados en Oaxaca como Monte Albán, La Pochota y La Pesca. A 3 décadas de carrera define su trayectoria con la palabra orgullo y se mantiene vinculada a la defensa de raíces originarias y feminismo. Festival ARRE 2026 celebró la música mexicana en la CDMX. El festival celebró su cuarta edición el 5 y 6 de septiembre en Ciudad de México, con la música mexicana como protagonista, fusionando banda, norteño, regional, regional urbano y corridos tumbados. Destacaron emergentes como Calle 24, Víctor Mendívil, Eslabón Armado y Gavito Ballesteros, y tradicionales como Los Dos Carnales, Banda MS, Regulo Caro y Alejandro Fernández. Uno de los momentos clave fue El Potrillo, junto a Edén Muñoz, cantando No y Decepciones, pese a la lluvia eléctrica el domingo, que pausó algunas operaciones. El cierre fue con Los Tucanes de Tijuana, confirmando al ARRE como un homenaje a la identidad y evolución del regional mexicano con motivo de las fiestas patrias.
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estoy de regreso, raza, y se prendió el cerro, la neta, es que la banda está cubilete, dice naipes, es correcto. La banda está participativa en esta tarde lluviosa en la ciudad de Tapachula. Pancho López dice la botella. Hablando de la botella, ¿se acuerdan de esa rola? Pásame la botella, quiero beber en nombre de... Yo sí me acuerdo, creo que era de mis épocas. Dice, pero no la que se toma, dice, la que se le da vuelta. Sí, sí, te entendí, Panchito, no te preocupes. Dice, saludos para toda la banda de Puerto Chiapas, saludos. Andrés García, sí, ese memazo está bien chido. Raza, les quedo mal, se cancela el pozole. Todo regado en la cajuela. Dice Isela, las rondas infantiles, el encantado. Uy, las escondidas, sí, sí, cierto, sí, cierto. Las calaveras, esas que se juegan entre las dos y empiezan cuando el reloj marca la una. Y es correcto, sí, sí, sí, sí, claro, claro, claro. Luis Alberto, la lotería, claro, ese es el más típico, es el más clásico de todos. Hola, Puma, dice Luis Roberto, ¿qué pasó, Luis Roberts? ¿Cómo andamos, padrino? Ando en el par vial. Sí, ya lo vi, ya lo vi, ya lo vi que va subiendo todo lo que es la novena sur. Con cuidado, con precaución, compadre. Con precaución, ya se la saben. Tengan cuidado porque a veces, ay Dios mío, yo estoy matando este asunto. Porque a veces no eres tú, son los demás. Entonces hay que tener cuidado. Bien, oye, yo me voy despidiendo de qué buena música. Ya viene Trépale a las Norteñas en unos minutos, pero por lo pronto nos vamos con música, maestro. Esta rolona que ustedes también ya conocen. Y es Se acabó. Es de nada más y nada menos que de Lenin Ramírez. Pero antes, ya me acordé. Pero antes, la seriedad de la gente, digo yo, no hombre, qué bárbaro. Pero antes nos vamos con el amigo de Cristian Nodal. Ahí nomás.

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gente, estoy de regreso y ya saben qué es lo que toca. Y si no, tranquilos, estrépale a las norteñas. Allá para toda la raza disparando puras rolas norteñas. Recuérdalo muy bien. El número en cabina sigue siendo el mismo, 962-625-2767. Oigan, les pido de favor, síganos en Facebook, en Instagram, en TikTok. ¿Para qué? Muy sencillo, porque ahí tenemos contenido. Queremos llegar al melón, o sea, al millón de raza. Imagínate, 1,000,000 de qué buena fans. O sea, estamos a casi nada. Solamente necesitamos que ustedes se pongan las pilas y nos sigan, por el amor de Dios. Los que no, los que ya nos siguen, pues bueno, gracias. Oigan, y ya de paso, ¿qué creen? Ya me dieron bandera verde para que también me sigan en Facebook. Así que les voy a decir cómo me van a encontrar a mí. Me encuentran como José Glerio, entre paréntesis, el Puma, y ya saben, ¿va? Para que me sigan, pero el que importa, el que verdaderamente les pido de favor que sí o sí sigan, es el de La Que Buena, y listo. Así que ya pónganse las pilas, muchachos. ¿Qué creen? Vamos a arrancar con una rolona que es de los Jefes de Jefes, y esto que lleva por nombre Ayúdame a Creer Que No Me Mientes, Que Son Solo Rumores de la Gente. Ay, dolor, ya me volviste a dar. Yo creo que con esto sí o sí vamos a pegar el grito, ¿sí o no? Así que ahora vamos a retar a la raza, a todos mis compadres, que se avienten un grito bien mexicano y me digan qué rola quieren que les ponga, y se los vamos a poner, pero tiene que ser norteña, ¿eh? Va, órale, pues ya está, vámonos con música. Yo ya regreso, aquí están los Jefes de Jefes con Ayúdame a Creer. ¡Vámonos!

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Bien, pues continuamos, muchachos, con Trípale a las Norteñas. Y yo sigo invitando a toda la banda que se reporte. Pero recuerden, recuerden aventarse un gritito mexicano. Uy, nada más, no sé, algo por el estilo, muchachos. Que se sienta la mexicaneidad, ¿no? O sea, que se sienta, así se vive en México, así se sienta México. Así como el tío, ¿eh?

Ahí está, para que se reporten, muchachos, y avienten su gritito bien mexicano, bien sí, pues sí, bien patriota, por favor, ahí para que se pongan en contacto. Bien, por lo pronto, Luis y comisario ya nos está saludando, gracias, bendiciones, dice. Muchas gracias, compadre, vamos a darle con más música. Recuerden que es hora norteña, recuerden que ustedes tienen la posibilidad de ayudarnos a elegir música norteña, siempre y cuando sea norteña. Y a los demás de la banda, ya saben que se tienen que poner en contacto. Bueno, yo digo que deberían de ponerse en contacto, ¿verdad? Sí, pero ahí está el 962-625-2767. Bueno, ahora sí, vámonos. Vámonos con lo que nos truje, chencha. Esto es Si Yo Fuera Él, pero con los Cardenales de Nuevo León.

Esta semana llega con un tema para recordar y además de muy buena respuesta en plataformas digitales, llega la Qué Buena Rola con el tema de Cumbia Pedregal titulada Tu Última Canción.

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2: Bien, tengo saludos para Daniel Gamboa, que dice que ya anda en los preparativos de la noche. Eso es todo, padrino. Ya está. Mari también dice, buenas tardes, Puma, me puedes complacer con la rolita del palomo. De uno y de todos los modos, feliz tarde, saluditos. Órale, pues, ya está. Ahorita vamos a checar también tu rola, tu petición. Y a todos los demás de la bandita que, en efecto, yo sé que andan en sus preparativos. Díganos todos, ¿qué es lo que se van a disfrutar en esta nochecita de este 15 y para amanecer a 16? ¿Qué van a cenar? Díganmelo todos, muchachos, de verdad. Presuman por ahí los platillos, si ya lo tienen, si no lo tienen, pues no importa, va, pero pues nos digan. Puede ser algo tan sencillo como unas enchiladas, bueno, ni tan sencillas, ¿no? Porque tienes que preparar primero el mole y todo ese rollo. Pero bueno, lo que voy es que no importa el platillo que sea, el chiste es conmemorar, honrar, muchachos, aquellos héroes que nos dieron patria y libertad. Por eso sigo diciendo ¡Viva México! Mari, la primera, ve nomás, ya está entrándole al pozole. No. Ah, perro, ¿y un caballito? ¿Ese es un caballito de qué? ¡Y! Porque de palo sí no es, caballito de palo.

0: Ahora vamos con el buen Dani. Dani, ¿ahora qué? ¿Qué pasó? Nos manda sus audios, venga.
1: ¡Viva su jefa! ¡Viva José José!
0: ¡Viva Juan Gabriel! ¡Viva el Vale, Elizalde, ¿no? Y todos ellos, Juan Sebastián también, de una vez, mételos ahí. Pero bueno, vámonos entonces con De uno y de todos los modos. Ay, nomás, padrinos. Qué buena rola es esa, ¿eh?

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0: ya estoy de regreso a las 5:30. Sigo con más de los saludos para toda la raza. Y a ver quién se anima a echarse un grito mexicano y se lo cambio por una rola norteña, hombre.
1: ¡Viva Chabelo!
0: ¡Viva Chabelo! ¡Hijo de la bestia! Ahí está, bueno, ahí está.
2: Tienes que mover, mueve la cadera, rico, mueve la cadera.
0: No, hombre, les faltan las damitas, si hubieran dicho viva Jenny Rivera, ¿no? Paquita, la del barrio, no sé, algo así. Pero bueno, vamos entonces avanzando con más de... Trépale a las norteñas. Y ahora, muchachos, ahora nos vamos a ir con otra rolononona. Y estos son pues no pueden faltar, ¿no? Siempre no pueden faltar en una fiesta. Y hoy mexicana, en una fiesta mexicana, mucho menos. Y se los firmo, muchachos, que no va a faltar. Y estoy hablando de los Tucanes de Tijuana con su emblemática rola. 3, 2, 1.
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7: Estoy de regreso a las 5 de la tarde con 39 minutos y por aquí Anita nos dice que viva, no, que los de la comisión que vayan a freír espárragos, dice, porque hoy les llegaron a cortar la luz, ¿cómo se les ocurre? Dice, hoy la noche mexicana y mañana ni trabajan los hijos de la... Ok. Lamentamos la neta eso que te pasó, amiguita, ojalá, de verdad, ojalá que no vuelva a suceder. Ojalá que ya los amigos de la comi ya no se pongan así muy, muy pasados de lanza, porque cuando se nos va la luz, ahí sí no, ¿verdad?
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7: Ahí sí están puntualitos que quieren todo, ¿no? Pero bueno, no nos vamos a enrollar mucho, pero sí, ojalá que les vaya bonito, ojalá que se van, bueno, ya. Por lo pronto nosotros continuamos con lo que nos truje Chencha. Y nadie se animó, ¿eh? Nadie se animó a un grito mexicano. ¡Qué bárbaro!

Así que por lo pronto ya nos vamos con otra rola. Y esa, bueno, pues este tema, ustedes también ya lo conocen. Y es nada más y nada menos que Carin León y Xavi, la morrita. Ahí nomás para toda la raza, también para toda la chaviza, a esta hora de la tarde, que ya se están poniendo, pero guapetones.

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5: Llegamos a la recta final de Trépale a las Norteñas, agradeciendo como siempre la preferencia, la comunicación, la ayuda ahí para complementar la hora. Que pasen el resto de la tarde, increíble, todavía no me voy, va, porque ahí viene todavía más a través de la que buena, más música, más diversión, más cotorreo y posiblemente los come croquetas de los gaznates. Así que esto es todo, esto es todo, eso es todo, amigos. ¡Fuga! ¡Vámonos!
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0: El chile en nogada es el platillo que, según la leyenda, las monjas agustinas del convento de Santa Mónica en Puebla elaboraron con los productos de temporada, granada, el chile poblano y nuez de Castilla, para elaborar un platillo que llevara los colores del ejército trigarante. Esto con el objetivo de celebrar la independencia de México y al emperador Agustín de Iturbide. Este platillo esencialmente consiste en un chile poblano relleno de carne de res y puerco, mezclados con fruta, plátano, manzana, pera, durazno y bañados con una salsa de nuez. Es considerado como un platillo de temporada y se sirve durante los meses de julio, agosto y septiembre, porque la nuez de Castilla, que es la variedad que se emplea en la preparación de la nogada, se cosecha durante estos meses, al igual que la granada, otro ingrediente fundamental de este platillo. En 2018, la producción de chile poblano superó las 381,000 toneladas. La de carne de res fue de más de 1,980,000 toneladas y la de granada sobrepasó las 8,000 toneladas.
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